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0: Muy buenas noches, bienvenidas y bienvenidos a La Hora Nacional. Qué gusto poder acompañarles una vez más en este espacio donde México se escucha, se comparte y se reconoce a través de su cultura y su gente. Y hoy me acompaña en la conducción María Luisa Peralta. María Luisa, bienvenida, hola.
1: Qué gusto y muchas gracias también por compartir este espacio. Esta semana arranca el Mundial de Fútbol 2026 y empieza la cuenta regresiva. Les presentaremos la banda sonora. Con música, emoción y el espíritu de millones de aficionados, comienza a sentirse la fiesta más grande del fútbol.
0: Sí, fiestón loco. Les vamos a platicar de las cuatro jóvenes mexicanas que ya tienen asegurado su lugar en algunos de los partidos más importantes de la Copa del Mundo 2026.
1: El fútbol va más allá de la cancha. Es un espacio de encuentro, expresión artística y transformación social. Les contaremos cómo las mujeres a lo largo de la historia han luchado por tener un lugar en el fútbol femenil.
0: Vamos a platicar sobre la exposición Nahuales en la cancha de Filogonio Naxil, artista plástico oaxaqueño reconocido a nivel mundial que convierte la cancha en el espacio de un ritual colectivo desde donde el mundial se resignifica desde una raíz indígena.
1: También tendremos recomendaciones culturales, deportivas y de entretenimiento en la Ciudad de México con nuestra chilanguía.
0: Periodista, escritora y cronista imprescindible de México. Hoy recordaremos a una mujer cuya voz ha marcado la historia cultural del país, Helenita Poniatowska.
1: Esta noche también conoceremos todos los detalles de la convocatoria México Canta por la Paz y contra las Adicciones con Miguel Trujillo, presidente del Consejo Mexicano de la Música.
0: Y tendremos información útil sobre los programas Jóvenes Construyendo el Futuro y la entrega de tarjetas para la beca Rita Cetina. Así que, comenzamos. El Mundial de Fútbol no solo se juega en la cancha, también se vive en las calles, en las reuniones con amigos y, por supuesto, en la música. Les presentaremos la canción de Julieta Venegas rumbo a la Copa del Mundo 2026, un tema que busca capturar el papel de las mujeres, la energía, la diversidad cultural y la pasión que se vivirán en México, Estados Unidos y Canadá.

0: Mi nombre es Daira Yaretsi Díaz García, soy de Oaxaca, de la costa, orgullosamente. Practico el fútbol desde los 4 años. Gracias a Dios tuve la oportunidad de tener un hermano que me entrenara. Y estar aquí es un honor y un privilegio conocer a la presidenta, a Ferlín, a la árbitra, a las juezas. Y estoy muy agradecida primeramente con mi Dios y con la presidenta porque es algo grandioso y maravilloso lo que está haciendo con las mujeres. Y quiero decirles que crean nada más, crean que todo es posible porque para el que cree, todo lo es posible. Gracias.
1: Bueno, yo soy Carla Peña, tengo 23 años, soy freestyler, fútbol profesional. La verdad es que me da mucho gusto estar aquí, me da mucho gusto que hayan hecho esta convocatoria. La verdad es que nos sumamos cada vez más mujeres y me sorprende que seamos muy jóvenes las que ganamos. Y lo único que espero es que más niñas se sumen y que luchen por sus sueños. Porque mira, hoy estamos aquí y es algo que nunca me hubiera imaginado.
2: Mi nombre es Yolette Cervantes Cuasquegua, tengo 21 años, soy del municipio de Tlaquilpa, del estado de Veracruz. Querida presidenta Claudia Sheinbaum Pardo, muchísimas gracias por tomarnos en cuenta y por ser una de las afortunadas de estar en un evento muy importante como lo es el Mundial de Fútbol. La admiro y la respeto demasiado por ser la primera mujer presidenta de nuestro bello país. Creo que no hay palabras para decir ahorita en este momento cómo me siento. Estoy muy emocionada. Gracias, realmente gracias por tomarnos en cuenta. Que sigamos impulsando el fútbol femenil porque todas las mujeres tenemos nuestros talentos, cualidades y qué bueno que se puedan dar a conocer. Muchísimas gracias.
3: Presidenta Claudia, muchas gracias por esta oportunidad. Soy Briana y de verdad estoy, primero que nada, muy agradecida. Mi sueño siempre ha sido estar en un partido de un mundial y pues ahora se me cumplió. Muchas gracias a las juezas también. Desde muy chiquita juego fútbol, desde los 5 años. Recuerdo haberlo hecho con mi hermano, con mis primos, con niños, principalmente con hombres. Y creo que este tipo de concursos abre la oportunidad para que se siga impulsando el fútbol femenil. Muchas gracias a todos y que vivan las mujeres y que siga creciendo este proyecto a nivel nacional que es el fútbol femenil. Muchas gracias.
4: Durante muchos años las mujeres tuvieron que abrirse camino en espacios donde incluso se les negó el derecho a jugar fútbol de manera profesional. Sin embargo, con esfuerzo y talento lograron transformar la historia de este deporte.
5: Hoy, las futbolistas mexicanas inspiran a nuevas generaciones y forman parte fundamental del crecimiento del fútbol femenil. Esta cápsula nos recuerda a algunas de las mujeres que ayudaron a cambiar las reglas del juego.
6: El fútbol lo han practicado hombres y mujeres desde la segunda mitad del siglo XIX. Cuando el juego empezó a popularizarse en el Reino Unido y en otras partes del mundo. En México, el primer torneo se llevó a cabo en 1902 y 40 años después se instauró la primera liga de fútbol profesional varonil. En contraste, el fútbol femenil quedó durante mucho tiempo como una práctica amateur. Se empezó a imponer la idea de que este deporte no era apropiado para mujeres desde un punto de vista moral y de salud, bajo afirmaciones médicas falsas. Incluso algunas federaciones nacionales de fútbol prohibieron la práctica femenil. Sin embargo, en las calles y escuelas, las mujeres continuaron practicando el deporte. En la década de los 60, empezaron a proliferar equipos y ligas femeniles en la Ciudad de México y en diferentes estados de la República. El Club México, el Nacional, Gacelas, Cachorras, Margaritas y Tapatías dieron espacio a niñas y adolescentes para jugar de una manera más organizada. En 1969 se instauró la Liga América y en 1970 se constituyó la Asociación Mexicana de Fútbol Femenil. De ese impulso salió el equipo nacional que representaría ese mismo año a México en el primer Mundial Femenil de la historia, organizado en Italia. Las mexicanas tuvieron, sin embargo, dificultades para encontrar un lugar donde entrenar antes del Mundial. Sufrieron para conseguir uniformes y para reunir el dinero de los vuelos. Sin reconocimiento oficial, las jugadoras partieron a Europa, donde obtuvieron el tercer lugar al derrotar a Austria e Inglaterra. Destacó especialmente la actuación de Alicia Vargas, quien fue apodada por la prensa italiana como la Pelé mexicana. Un año después, en 1971, México fue la sede del segundo Mundial Femenil. En el torneo participaron jugadoras de Argentina, Inglaterra, Francia, Italia y Dinamarca. Los partidos se realizaron en Guadalajara y la Ciudad de México. Los Juegos de las Mexicanas, incluyendo semifinal y final, registraron cerca de 90.000 espectadores en el Estadio Azteca y fueron un éxito desde el punto de vista comercial. El éxito del torneo contrastaba con la situación de las jugadoras, quienes jugaban y grababan comerciales sin cobrar, a pesar de que tenían que cubrir los gastos de su preparación y equipo, y en varios casos habían tenido que pausar sus estudios o trabajo. Ante esa injusticia, las jugadoras mexicanas exigieron una compensación e incluso contemplaron no presentarse a la final contra Dinamarca. Así, Guadalupe Tovar declaró ante la prensa que el comité organizador ha ganado miles de pesos con este campeonato y a nosotras no se nos ha estimulado en nada. A pesar de que la cuestión salarial no fue resuelta, tanto personas particulares como empresas ofrecieron premios para las futbolistas mexicanas, que reflejaron estereotipos de los roles de género de la época. De 100 a 500 pesos por gol, una recámara, libros de cocina, bolsos de mano, portafolios, cámaras fotográficas y viajes. El fútbol femenil enfrentó además la crítica de una parte de la prensa deportiva, centrada en la técnica y la preparación física de las jugadoras. Asimismo, otras publicaciones prefirieron sexualizar los cuerpos de las futbolistas en vez de destacar su faceta deportiva. A pesar de los prejuicios y la hostilidad, que aún perduran, las jugadoras pioneras de los mundiales de 1970 y 1971, Irma Yolanda Carmina Gutiérrez, Elvira Aracén Sánchez, Juana Irma Chávez Barrera, Guadalupe Tovar Ugalde, Elsa Huerta Méndez, Alicia Vargas Ángel, Silvia Zaragoza y Marta Coronado, entre otras, abrieron el camino para el reconocimiento social del fútbol femenil en México.
5: El fútbol también puede convertirse en arte, memoria y símbolo colectivo. Y eso es justamente lo que propone la exposición Cascarita Llanera, Nahuales en la cancha.
4: El artista oaxaqueño Filogonio Naxin transforma el imaginario futbolero desde las raíces indígenas y convierte la cancha en un espacio ritual lleno de identidad y de color. Vamos a conocer esta propuesta.
7: Estamos en tiempos mundialistas y futboleros, y eso hace que el fútbol sea parte de toda la colectividad y que también se pueda transformar en arte y en memoria. Por eso hoy vamos a hablar de una exposición. Se trata de Cascarita Llanera, Nahuales en la cancha.
8: Así es, y el artista oaxaqueño Filogonio Naxin transforma el imaginario futbolero desde las raíces indígenas y convierte la cancha en un espacio ritual lleno de identidad, de tradición y de color. Filogonio, bienvenido a la Hora Nacional. Qué gusto tenerte

0: nuestra cosmovisión también, ¿no? Y traerla a algo tan contemporáneo como el fútbol, debió ser una revoltura de ideas ahí en tu cabeza. ¿Cómo llegamos a esta obra?
1: Todo mi trabajo siempre se ha manifestado a través de los animales, partiendo desde las leyendas, los cuentos de la cultura mazateca. A raíz de eso es como empiezo a fusionar estos seres fantásticos y también los nahuales. Para nosotros tiene que ver con una deidad que te protege
0: desde que naces,
1: ajá, durante tu vida, pero es una deidad que no se ve, sino lo sientes como persona, ya sea cada quien lo puede adquirir por un ritual o simplemente el animal que te guste más.
0: Esto está en el centro de la Ciudad de México, lo podemos visitar en la Secretaría de Educación Pública, ¿cierto?
1: Se inaugura el 9 y ya para el público abierto a partir del 10 de junio ya se puede pasar a visitar esta exposición en el Museo Vivo del Muralismo.
2: Oye, ¿y habías pensado alguna vez trabajar con el fútbol, tú como artista?
1: No, aquí una buena pregunta. Ajá. No, creo que más bien mi trabajo es como una línea del tiempo. Siempre voy abordando temas de lo que va pasando en todos los eventos, tanto social o lo que vaya pasando, siempre voy registrando esta parte de mi trabajo. Entonces, cuando anunciaron el año pasado, es cuando surge esta idea de cómo resolverlo, pero justamente siempre hago a partir de estos nahuales. Lo único que hice es fusionarlo directamente, porque en realidad yo no uso boceto ni bosquejo. Wow. Todos los trabajos directamente, cuando empiezo a trazarlo, es como vayan a surgir y como quedan las piezas como tal cual yo lo quiero.
0: Inspiración y talento, maestro Cha.
2: Totalmente, ¿eh?
0: Oye, Filuno, muchísimas gracias por visitarnos. Por favor, recuérdanos dónde podemos verlo y hasta cuándo.
2: En redes sociales.
0: También.
1: Pues los invito a que pasen a partir del 9 de junio en el Museo Vivo del Muralismo, que es de la Secretaría de Educación Pública. Ya estará abierto para que puedan apreciar este tipo de trabajo. Y también los invito a que me sigan en las redes sociales como @filogonionaxin. Naxin se escribe Naxin y es en mazateco, que significa venadito.
0: Mira, qué bonito. Y que vivan los artesanos y las artesanas.
1: Que viva México y que sigamos disfrutando de esta cosmogonía y de todas las culturas que existen en México, que es lo que nos hace como la riqueza de México, más que nada.
2: Muchísimas gracias y muchísimas gracias a todos ustedes por estar con nosotros aquí en La Nacional. Por favor, no se vayan.
3: La capital se prepara para recibir a visitantes de todo el mundo con actividades que combinan deporte, cultura y entretenimiento. Entre las principales opciones destaca el Fan Fest FIFA 2026 en Campo Marte, donde habrá experiencias deportivas, gastronómicas y espectáculos musicales.
4: Es una oportunidad genial para poder vivir la pasión mundialista desde diferentes perspectivas. Vamos a ver y escuchar qué nos tienen preparado en esta ocasión Germán Gastelum y Orlando Basso.
5: Bienvenidos amigos y bienvenidas, ya estamos en pleno Mundial 2026, así que la pasión futbolera se vive al máximo en cada rincón de la capital.
4: Y el momento más esperado llega el jueves, el 11 de junio, con la inauguración del Mundial 2026, México frente a la selección de Sudáfrica en el legendario Estadio Ciudad de México.
5: ¡Qué nervios! Y para quienes quieran vivirlo en comunidad, el partido también se transmitirá gratis en la mega pantalla del Zócalo Capitalino, convirtiendo el centro histórico en una gran tribuna.
4: Los días 9 y 10 de junio llega México Vibra 2026 al Auditorio Nacional con artistas como, chéquense nomás, Alejandro Fernández, Carla Morrison, Vandel Recodo, wow, Tim Rich, el sonorense Karim León, acompañados por la Orquesta Sinfónica de Minería.
5: Y el 10 de junio la energía se multiplica con un concierto de rock alternativo en el Metropolitan, además de una presentación masiva al aire libre en el Monumento a la Revolución.
4: Suena bien, ¿eh? Ahí también va a haber fiesta, así que esos días la ciudad no solo vibra, literalmente suena como estadio lleno en cada escenario. Además, el 13 de junio a la 1 de la tarde, a las 13 horas, el Paseo de la Reforma será escenario del desfile La Pelota Vuelve a Casa. Y en sábado, increíble, una celebración que recorre la historia y la pasión del fútbol.
5: Así que ya sabe, una ciudad entera celebrando el deporte que une al mundo con arte, música y cultura en cada esquina.
4: No cualquier ciudad, es la sede de la
5: ¡Chilanguía! ¡Chilanguía! ¿Y del Mundial?
4: ¡Sí, sí!
6: ¡Ah!
3: Hablar de Elena Poniatowska es describir a una de las figuras más influyentes de literatura y el periodismo mexicano. A lo largo de décadas ha documentado acontecimientos fundamentales de nuestra historia, dando voz a quienes pocas veces ocupaban los titulares.
4: Reconocida por muchos como la

0: décima musa mexicana, su obra ha dejado una huella profundísima en generaciones de lectores. Hoy conoceremos parte de su legado, su compromiso con la memoria colectiva y la importancia de su trayectoria en la siguiente cápsula.
1: Elena Poniatowska es una periodista, escritora, cronista y activista mexicana de origen francés polaco, destacada por su profundo compromiso con los que menos tienen y un agudo oído para escuchar las voces del pueblo. Nació el 19 de mayo de 1932 en París, Francia. Sus primeros años transcurrieron en el contexto de la Segunda Guerra Mundial. En 1942, debido a la invasión nazi a Francia, Elena y su familia se trasladaron a México como refugiadas. «Mi mamá me dio el mejor regalo, un país», declaró décadas después. Su formación formal fue breve. No pudo costear la universidad y optó por estudiar taquigrafía, una herramienta que más tarde definió su método de trabajo, la escucha atenta y la transcripción fiel de los testimonios de la gente. En 1953 se inició su actividad en el periodismo, oficio que la llevó a ser una de las mejores escritoras de género testimonial. En 1968 sucedió uno de los episodios más trágicos de la historia contemporánea de México, la masacre estudiantil del 2 de octubre. A partir de los testimonios de sobrevivientes, familiares y estudiantes presos en Lecumberri, Elena publicó en 1971 La noche de Tlatelolco, una obra que se convirtió en un referente generacional. Hasta la fecha, es uno de los libros más leídos en México sobre la represión contra los estudiantes. Tras los sismos de 1985, Elena documentó el surgimiento de una sociedad civil autoorganizada en su libro Nada, Nadie, Las voces del temblor. Décadas más tarde, relató el movimiento de resistencia pacífica tras el fraude electoral de 2006 en Amanecer en el Zócalo. Elena Poniatowska también es narradora de las figuras femeninas más importantes del siglo XX mexicano, entre ellas Tina Modotti, Leonora Carrington y Las Siete Cabritas, Frida Kahlo, Nahui Olín, Pita Amor, Rosario Castellanos, María Izquierdo, Elena Garro y Nelly Campobello. Elena Poniatowska ha recibido numerosos galardones a lo largo de su carrera, en especial el Premio Cervantes, y es doctora honoris causa por múltiples universidades nacionales e internacionales. Sobre su experiencia como periodista y escritora, Elena ha dicho: «Le debo todo al periodismo, incluido mi amor a México, porque me obligó a conocerlo». Elena Poniatowska se ha sumado también en distintos momentos a la lucha por la justicia social y la defensa de la soberanía de México. En 2008 participó en el movimiento de las Adelitas, conformado por miles de mujeres que se movilizaron para impedir la privatización del petróleo. Por su intensa labor cultural, periodística y política, Elena Poniatowska se ha consolidado como una figura clave dentro de la historia de México y Latinoamérica. Y a sus 94 años, sigue escribiendo, cuestionando e impulsando que todas y todos contribuyamos a la defensa de la soberanía del país.
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0: Y ya iniciaron las audiciones para la segunda edición del concurso México Canta por la Paz y contra las Adicciones. Vamos a ver y escuchar lo que nos comentó Miguel Trujillo, presidente del Consejo Mexicano de la Música, a un servidor y a Orlando Abasso.
4: La música siempre ha sido una herramienta muy poderosa para contar quiénes somos, y en México, nuestro país, además de acompañar nuestras fiestas y tradiciones, también ha servido para construir comunidad, transmitir emociones y abrir conversaciones importantísimas.
5: Y de todos esos temas y emociones nació un concurso binacional que se llama México Canta por la Paz y contra las Adicciones, que en este año llega a su segunda edición. Y para saber más, hoy nos acompaña Miguel Trujillo, que es el presidente del Consejo Mexicano de la Música.
6: Orlando, ¿qué tal? Al público, buenas noches. Este año va enfocado solamente a la música tradicional mexicano, regional mexicana, y también hubo una reducción en edades. El año pasado fue de 18 a 34, este año es de 18 a 29 años. Esta fue una decisión con la Secretaría de Cultura. Son las edades en los programas para los jóvenes adultos.
5: Okay.
6: 18 a 29, entonces fue, alineémonos a esas edades. Y el género, pues seguimos con el dedo en el renglón de hacer canciones que no hagan apología al crimen, al delito, que no lo glorifiquen.
5: Hay muchos cambios en México Canta. La vez anterior hubo 6 semifinales, en esta ocasión se reduce a 2, pero una es en Estados Unidos, la otra es en Sinaloa. Hay mucha descentralización, pero también quiere decir que hubo eco en todos lados.
6: Totalmente. Y fíjate que la primer semifinal va a ser el 23 de agosto en Los Ángeles, en el famosísimo Teatro Million Dollar, y después el 30 de agosto en el Esperanza Iris en Mazatlán, y la gran final va a ser el 13 de septiembre en el Auditorio Nacional. Cerramos en el Zócalo.
5: ¿Qué?
6: El 15 de septiembre.
5: ¿Cómo lo?
6: ¿En serio? Los ganadores se van a presentar en el gran evento del 15 de septiembre en el Zócalo, así que estamos muy muy felices. Le pedimos a todos los intérpretes o cantautores que por favor se inscriban en mexicocanta.gob.mx. tienen hasta el día 10, es miércoles 10 de junio, para registrarse, de los 18 a los 29 años, que canten música regional mexicana o tradicional mexicana.
5: Ahí le van unas fechas a toda la audiencia para que se las aprendan. El anuncio del semifinalista de Estados Unidos sale el 24 de julio, para que estén ahí atentos si es que ustedes se inscriben. Y el anuncio de los semifinalistas de México sale el 31 de julio. Todos atentos, todas atentas, porque México Canta está de regreso.
6: ¿Qué tal, eh? Estamos muy felices y yo creo que esto, como va a seguir por muchos años más, pero es importantísimo que todas aquellas personas que tienen este talento, esta inquietud de cantar, de presentar su proyecto, que utilicen México Canta como un escaparate para poder llegar a las personas.
4: Es talentosísima en nuestro país, pero viste hace rato cantautores, autores, cantantes,
6: intérpretes, claro.
4: Y la música mexicana está evolucionando todo el tiempo.
6: Y es muy importante también mencionar, este es para solistas, para duetos o para grupos. O sea, que pueden participar en cualquier configuración.
4: Oye, Miguel, ¿tienen redes sociales?
6: Sí, igual estamos en todas las redes sociales como México Canta, y nos pueden buscar y ahí pueden estar pendientes de toda la información.
5: Pero claro, oye, es importante decir algo, ¿eh? Que lo crean, yo fui testigo de primera mano. De
4: acuerdo. Sí, tú estuviste ahí, al pie del cañón, sí, claro.
5: Realmente las historias son conmovedoras y cambia vidas. Ahí tiene a Sergio Maya girando. O sea, si les dan seguimiento, si ustedes quieren inscribirse, háganlo, tienen hasta el 10 de junio.
6: Sí, imagínate. Imagínense, o sea, tener todo este proceso, que queden entre los finalistas, que pasen a la final y coronar toda esta etapa presentándose en el Zócalo. Digo, aparte que van a pisar un escenario que es tan importante, sí, como el Auditorio Nacional. O sea, hay muchos artistas que tienen sus carreras y que no han podido tocar en el Auditorio Nacional, ¿no? Y que estos 3 ganadores, 7 semifinalistas, se puedan presentar en el Auditorio Nacional. Es algo muy, muy bonito.
5: Miguel, seguiremos informando a lo largo de este proceso de México Canta.
6: Pues muchísimas gracias y no dejen de inscribirse, por favor. Las inscripciones cierran el 10 de junio.
4: 10 de junio, muy bien. Y ya lo saben, por favor, no se vayan. Esto es La Hora Nacional, quédense con nosotros.
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8: Hemos llegado al final de esta primera media hora en La Hora Nacional, pero pero todavía tenemos mucho por compartir.
0: Y nos vamos con una frase de la escritora Rosario Castellanos que dice: la cultura no es un adorno, es una necesidad, porque entender nuestra historia, escuchar nuestras lenguas y abrir espacios a nuevas voces también es construir comunidad.
8: No se vayan, que ya volvemos, pero antes les mandamos saludos a Gemesa Electrificaciones en Toluca, Estado de México, José Luis Hernández Álvarez, Rafael Vázquez Castro, Francisco Segura, Raúl Robles en Fresnillo, Zacatecas.
0: También a Cecilio Godínez en Dolores Hidalgo, Guanajuato, Gabriel Dávila allá en Torreón, Coahuila, a Verónica Muñoz Centeno, Paloma Espinosa y Cris de Pachuca, Hidalgo.
8: Gracias por escribirnos, escucharnos y por ser parte de esta comunidad que construimos entre todas y todos. Recuerden que también estamos en YouTube, Facebook, Instagram, TikTok, X y Spotify.
0: Y también nos pueden contactar en el siguiente número, apúntenle: 55 34 83 42 39 o enviarnos un correo a lahoranacional@segob.gob.mx. Les deseamos a todos una gran noche y una excelente semana. Esta fue una producción de la Dirección General de Radio, Televisión y Cinematografía de la Secretaría de Gobernación.
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0: ya estamos de regreso en esta segunda parte de la Hora Nacional. Muchísimas gracias por continuar con nosotros.
1: Hablaremos del Día Mundial contra el Trabajo Infantil, una fecha que nos recuerda la importancia de garantizar infancias libres, seguras y felices.
0: Los niños Miranda Juárez y Damián Rodríguez nos presentarán a otra infante para enseñarnos un saludo en su lengua materna en nuestra queridísima sección La Hora Naime o La Hora del Corazón.
1: También tenemos un tema importantísimo: cómo prevenir el cáncer de próstata. Sí. En la música nos acompaña el cantante regiomontano Castro.
0: Y les hablaremos de la obra de teatro La Alacena, un emotivo monólogo que retrata la vida y obra de la pintora jalisciense María Izquierdo, revelando su historia en voz de la propia artista sobre el escenario.
1: Y tenemos una entrevista con el gran actor César Bono. Comenzamos con esta siguiente media hora.
2: Hola, ¿cómo están? Yo soy Castro, esto es Pestaña y estamos en la Hora Nacional.

0: De acuerdo con organismos internacionales, millones de niñas y niños en el mundo todavía realizan actividades laborales que afectan su educación, su salud y su bienestar. Por eso, cada 12 de junio se conmemora el Día Mundial contra el Trabajo Infantil.
1: Es una fecha que nos invita a reflexionar sobre la importancia de proteger las infancias y garantizar condiciones dignas para que niñas y niños puedan crecer, jugar, aprender y desarrollarse plenamente. Escuchemos esta cápsula preparada por la Secretaría del Trabajo y Previsión Social.
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1: Y en La Hora Unaime seguimos aprendiendo de esa diversidad gracias a las voces de niñas y niños que comparten palabras, saludos y expresiones en sus lenguas originarias. Vamos a escuchar a nuestro compañero Orlando Abad y a los niños Miranda Juárez y Damián Rodríguez.
3: Es La Hora Unaime, tiempo de aprender del futuro de México y por supuesto nos encontramos con Damián y con Miranda. ¿Cómo estás, Miranda?
4: Bien, Mayepe.
3: Mayepe, Miranda, qué bueno que nos acompañas esta noche.
4: Sí, claro.
3: ¿Y cómo estás, Damián?
5: Bien, en Ajmera.
3: En Ajmera. Oye, Damián, felicidades, fue tu cumpleaños apenas.
5: Sí.
3: ¿Cuántos cumpliste?
5: 11.
3: 11 años. ¿Y qué hiciste?
5: Fue a comer alitas, obviamente.
3: Todo rico. Oye, también fue el tuyo apenas, me contabas. Sí. ¿Y tú qué comiste ese día?
4: Yo comí hamburguesas.
3: ¿Muy rico?
4: Sí.
3: Pues aprovechar también para mandarle una felicitación a todos los niños y niñas que cumplen años esta semana. ¿Cómo ven?
4: Pues sí.
3: Y además hoy vamos a aprender algo nuevo con Damián, ¿cierto?
5: Sí.
3: ¿De qué nos vas a platicar hoy, Damián?
5: Pues de la lengua mazahua.
3: ¿Qué hay que saber?
5: La lengua mazahua es una lengua que se habla en principalmente en el Estado de México y parte de Michoacán. Esta lengua cuenta con dos variantes, la del occidente y la del oriente. Esta lengua cuenta con más de 130,000 habitantes. Y hablantes también. Esta lengua pertenece a la familia del otomangue y esta lengua está en peligro de desaparición.
3: Vaya, eso sí que es triste, como siempre nos lo cuentas bien. ¿Cuánta información te grabaste? Muy bien. Será un buen momento para enviar a la cápsula, ¿no?
5: Sí.
3: Te toca.
5: No, pues, como decimos todas las horas Naime, a la cápsula.
3: Y seguimos en La Hora Nacional.
4: Adiós.
6: Kili, hola, mi nombre es Lupita Sánchez Camilla. Soy del barrio Santa Juanita, el depósito de San José de Rincón, Estado de México. Bienvenidos a La Hora Naime, tiempo del corazón. Hoy vamos a aprender los saludos en la lengua ñar. Acompáñenme. Chimi, chimi. Otra vez, chimi. Te cuiden todas las mamás y papás, enseñarles a los niños y a las niñas lengua materna. Muchas gracias por todos los saludos y bendiciones a mí. Muchas gracias. Los quiero. Muchos corazones.
0: En nuestro país, el cáncer de próstata es uno de los más comunes. Cada año se diagnostican más de 25,000 nuevos casos y, lamentablemente, alrededor de 7,000 ocasiones terminan en un fallecimiento. Por eso es importantísimo prevenirlo. Vamos a ver y escuchar la entrevista que hicieron María Luisa y Orlando.
7: El cáncer de próstata es una de las enfermedades que más aquejan a los hombres.
1: Para ayudarnos a entender mejor este tema, nos acompaña la doctora Ana Scabuzzo, uróloga del Departamento de Urología Oncológica del Instituto Nacional de Cancerología. Muchas gracias, doctora, por estar aquí el día de hoy con nosotros.
8: Buenas noches a todos. Muchas gracias por la invitación a nombre del Instituto Nacional de Cancerología por sensibilizar acerca del cáncer de próstata.
1: Doctora, para comenzar, ¿qué es exactamente el cáncer de próstata y qué tan frecuente es actualmente en México?
8: El tumor de la próstata es la neoplasia más frecuente en el género masculino. Es una neoplasia que justo del órgano que es típico del hombre, el órgano que está abajo de la vejiga, un órgano que es el aparato genital reproductor, que puede enfermarse no solo de patología maligna como cáncer de la próstata, sino también por crecimiento, se puede enfermar por engrandarse. Es el tumor más frecuente actualmente en América Latina, en los hombres, también en México, y de los números que tenemos según GlobOCAN, que es nuestros datos oficiales de epidemiológico de cáncer, en el 2023 se diagnosticaron alrededor de 25.000 nuevos casos de cáncer de próstata, de los cuales alrededor de 7.000 han fallecido.
7: Son números grandes y son números que van preocupando. Estaría bueno saber a partir de qué edad debemos poner atención a ese órgano y a esos chequeos.
8: Hay que hacer un chequeo personalizado. O sea, es importante hoy en día, sobre todo por los hombres que han tenido familiares con cáncer, y si han tenido más de uno o dos familiares con cáncer de próstata, que empiecen ya a los 40, 45 años a medirse su antígeno prostático. ¿Qué es el antígeno prostático? No es un marcador específico del tumor de la próstata, sino es una proteína que puede elevarse en el tumor de la próstata. Y después de esta sencilla práctica de medición del antígeno prostático, acudir con el especialista, con el urólogo o la uróloga, para revisión completa. O sea, sugerimos en los 40, 45 cuando hay familiaridad. Si no hay familiaridad, a los 50 años ya por lo menos empezar a hacer su chequeo anual.
9: Doctora, ¿qué otros factores de riesgo existen que puedan aumentar la posibilidad de padecer un cáncer de próstata?
8: El primero es la edad, es un tumor que aumenta de frecuencia con la edad, es decir, es más frecuente en los hombres adultos mayores, por eso decimos mayor de 50 años, y la familiaridad, sin olvidar la etnia, o sea, los hombres que son de descendencia africana tienen más riesgo de padecer de cáncer de próstata, pueden presentar cáncer de próstata ya en edad temprana.
7: ¿Qué avances hay en cuanto a tratamiento? Porque es importante checarnos y que si es a tiempo, se trate a tiempo, porque hay gente que igual por el temor o por desconocimiento como que lo va dejando pasar.
8: Exacto, Orlando, dijiste una cosa muy importante. En los últimos 20 años ha habido muchos cambios en los tratamientos. Hemos tenido nuevas armas para luchar contra este cáncer. De hecho, la mortalidad ha sido disminuyendo en los últimos años. Porque si detectado a tiempo, si se hace un diagnóstico precoz de esa enfermedad, se puede ofrecer un tratamiento con intención curativa. Es decir, el paciente puede ser sometido o a tratamiento quirúrgico o a tratamiento localizado como radioterapia. Y también en las fases más avanzadas en las cuales el tumor se ha salido del órgano, se ha dado sus metástasis, tenemos hoy en día muchas armas para poderlo combatir.
7: Cualquier cosa lo podemos checar en la página del instituto, ¿verdad?
8: Exacto. En la página del instituto hay una sesión dedicada a Opus, que es el programa que tenemos en el instituto, que se dedica a hacer el diagnóstico precoz de cáncer de próstata y a tratar de forma multidisciplinaria el tumor de la próstata.
7: Perfecto, pues ya lo sabemos.
9: Continuamos con la Hora Nacional.
1: Hoy abrimos el telón para hablar de La Alacena, una obra que invita a mirar hacia adentro, a los recuerdos, a lo que guardamos. Es un monólogo sobre la pintora mexicana María Izquierdo.
0: Está escrito y dirigido por Tania Huntington y protagonizado por Adriana Moles. Y para conocer más de esta propuesta escénica, nos acompañan aquí en La Hora Nacional.
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0: Hoy vamos a hablar de La Alacena, una obra que nos hace mirar hacia adentro. Es un monólogo sobre la pintora mexicana María Izquierdo.
9: Sí, que está escrito y dirigido por Tania Huntington y protagonizado por Adriana Moles. Tania nos acompaña en La Hora Nacional. ¿Cómo estás? Bienvenida.
11: Ah, pues encantada de estar aquí. Mil gracias por recibirme en La Hora Nacional.
0: Es un gusto que estés aquí con nosotros. Cuéntanos un poco de La Alacena, ¿no?
11: Bueno, en realidad es una obra unipersonal que busca un poco revelar la gran figura que era María Izquierdo, porque yo siento que mientras mucha gente conoce muchísimo acerca de ciertas pintoras, María Izquierdo es una figura muy sorprendente y muy importante. Entonces pensé, pues ya era hora de darle también su hora sobre las tablas.
0: Si no mal recuerdo, María Izquierdo fue la primera pintora que expuso fuera de México, ¿no?
11: Así
0: es. Y a gran escala, además. Uh-huh. Eso es un gran logro, y más si estamos hablando de algo que sucedió a finales de los años 20, principio de los años 30.
11: Totalmente. La primera mujer en exhibir su obra en una exhibición individual en los Estados Unidos, uh-huh, ¿no? Allá en Nueva York.
9: ¿En qué parte de la vida de María Izquierdo se cuenta esta historia? Porque pues hay gente que prefiere en ya años posteriores hacer un recuento de la vida o quizá una María Izquierdo más joven. Cuéntanos qué María Izquierdo es la que nos habla en la alacena.
11: El concepto que manejamos es que aparece María en el limbo para contar su vida entera al público. Así que empezamos literal en la infancia y vamos como uniendo episodios y están ligados a objetos de utilería. Y además, esos objetos que fueron diseñados por una joven artista excepcional, Yurama se llama, se parecen a los motivos pictóricos de María Izquierdo, ¿no? Entonces, como si sacara de una alacena pintada por ella objetos relevantes que nos remiten a estos como momentos biográficos.
9: No, padrísimo. Uh-huh.
0: No, y además tú diriges y la dramaturgia también es tuya, ¿no?
11: Así es.
0: ¿Por qué hacer esto acerca de María Izquierdo?
11: La idea surgió de parte de una invitación de una joven titiritera que se llama Marisol Courvier, que estaba ahí en la Escuela de Teatro en Jalapa y se sacó jóvenes creadores para hacer algo sobre María Izquierdo. Me pidió el guión. Lo hice con muchísimo gusto, pero a la hora de ver el resultado pensé, estuvo espectacular, pero no puedo dejar de pensar que esto funcionaría muy bien con una actriz para lo que viene siendo la empatía con el público, la relación directa y todo eso. Entonces decidí volver a montarla ya como obra unipersonal o monólogo.
9: ¿Cómo hiciste para saber qué entraba, qué no entraba, qué era lo que sí o sí se tenía que contar?
11: Como que se cobró una relevancia interna porque además partimos como del ámbito del circo, porque María Izquierdo, si conocen su obra pictórica, amaba el circo. Es un tema que viene de una manera recurrente, entonces pensé, pues dentro de esa arena o rueda cabe todo, ¿verdad? Y elegí además que fuera una obra que tuviera muchísimo sentido de humor.
9: Claro.
11: Y así como mantener al público y llevarlos pues desde la risa hasta el llanto y todo lo que viene de por medio. Claro, para eso se necesita una actriz formidable y afortunadamente Adriana Moles es esa actriz.
0: ¿Por qué dirías tú que la gente tiene que ir a ver esta obra acerca de María Izquierdo?
11: Pues yo siento que la gente que la ha visto hasta el momento, que incluye pues un público muy variado y que incluye a la nieta de María Izquierdo, que la vino a ver, ella estaba fascinada, ¿no? Porque dijo que sí, le parecía que esta actitud tan jalisciense, tan resiliente.
0: Es que esa es otra cosa también.
11: De que María Izquierdo sufrió tantas cosas, pero nunca se quedó para abajo, nunca se dejó tirada, sino que siempre seguía por delante. Como que ese es el mensaje que queremos mandar.
0: Muy bien.
9: ¿Y dónde podemos ir a ver este mensaje? ¿En qué teatro, qué días y hasta cuándo están?
11: Estamos en la Sala Novo todos los sábados, de este sábado hasta mediados de junio, hasta el 13 de junio.
0: Ay, en Coyoacán.
11: En Coyoacán, qué bien, sí, mira. En la del Carmen, digamos. Ahí.
0: Ajá, sí.
11: Y a las 6 de la tarde. Como ya sabrán, la Sala Novo también ofrece todo tipo de opciones de descuentos para estudiantes, gente de la tercera edad, etcétera. Así que pues esperamos que se animen a venir a ver a María Izquierdo en todo su esplendor.
9: Pues qué ganas de ir a verla. Muchísimas gracias por acompañarnos.
11: Están muy invitados, ¿no? Y muchas gracias por recibirme.
0: Al contrario, Tania, muchísimas gracias por visitarnos todos nosotros. Un gustazo y un gustazo que sigan con nosotros. Por favor, no se vayan.
1: Y tenemos una entrevista con el gran actor César Bono.
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0: Bueno, pues hoy tenemos el honor de recibir a un verdadero pilar de la actuación en México, nuestro país. Un hombre que ha marcado generaciones con su talento, con su carisma y con su trayectoria. El primer actor, César Bono. Y nos da muchísimo gusto tenerlo con nosotros para platicar de uno de los montajes favoritos del público.
9: Sí, que es Defendiendo el Cavernícola, ¿no? Una obra que a lo largo de los años se ha convertido ya en un clásico del humor. César, muchas gracias por estar aquí. Qué honor que nos acompañes en la Obra Nacional.
12: El honor es para mí. Y ya he estado en estos años de actuar otras veces en la Hora Nacional. Y de verdad que es un honor para la gente cuando te invitan a un programa, porque no cualquiera.
0: Y además que vengas a hablar de Defendiendo al Cavernícola, una obra que lleva ¿cuántos años en cartelera, César?
12: Si Dios me da vida para el 11 de octubre, son 25 años.
9: 25 años.
12: Estrené el 11 de octubre del 2001.
0: Y el teatro, además, es difícil que una obra dure tanto tiempo en cartelera.
9: A ver, cualquier proyecto, 25 años para cualquier proyecto es una eternidad.
12: Sí. Aparte de los años, lo que hace muy especial el proyecto del Cavernícola es que estoy yo solo. Y algo que es curioso es que me dicen, te voy a ver en la obra y luego te veo en el camerino. Y digo, no tengo camerino. Me dice, ¿cómo no tienes camerino? No, no tengo. ¿Sabes por qué?
3: ¿Por qué?
12: Porque entro a la escena y no vuelvo a salir. No. ¿Para qué quiero camerino?
9: Y te vas a tu casa.
12: Sí, ¿no? Sí. Pues nomás me quito una camiseta que uso de Animal Print. Me la quito y ya estoy para irme a la casa.
9: Oye, César, ¿qué Dime. Crees que tiene el cavernícola que ha logrado estar tanto tiempo vigente?
12: Mira, el autor, que es un neoyorquino, el cuate este se llama Rob Becker, y es un cuate como de 2 metros y con cuerpo como de fútbol americano. Él ya llevaba 12 años y medio en Broadway. Nos decían, bueno, si el gabacho lleva 12 años y medio en Broadway, ¿ustedes cuáles son sus expectativas? Y los tres, al unísono, decíamos, durar la mitad. Que después de la entrevista, entre nosotros tres decíamos, ¿a poco crees que 6 años? Y ninguno creía, ninguno. O sea, nomás dos icones. Ojalá la mitad, no, hombre, una obra en México, 6 años, jamás. Héctor Bonilla, que todos lo recordarán.
3: Sí, claro, gran
12: director,
3: sí.
12: Y gran director, le decían, ve a ver la obra en Nueva York, porque este cuate, el Rob Becker, está grueso, lleva 12 años y medio. Y decía, no, no voy. Y decía, ¿por qué no vas? Y decía, porque yo la voy a hacer mejor.
9: Ah, ¿qué tal?
12: ¿Y qué creen? Fui yo a Nueva York. Le decían que ahí estaba el cavernícola mexicano. Y entrando, me dice, oye, ¿qué director tan bueno tienes? Y le digo, ¿por qué? Y dice, porque hizo algo que a mí no se me ocurrió, que es lo siguiente. Él, para que tú estrenaras su obra, te exige que pongas un video donde él sale con su esposa. Tú nada más quitas a la esposa de él y pones a la tuya. Todo eso, dijo Héctor Bonilla, en lugar de imaginarlo, voy a poner a su esposa en videos. Entonces, aparte del video que te exige Rob Becker, dejo a mi esposa muchas veces que me insulta y cosas increíbles dentro de la obra. Y lo vio él y dijo, ¿cómo no se me ocurrió?
9: Claro.
12: Le hablé a Héctor. Ajá. Y le dije, qué chido eres, porque sí le hiciste mejor.
0: En esta obra que lleva ya más de 20 años, pues obviamente ha habido cambios. ¿Cómo los logran ya sin la presencia de Héctor? ¿Tú tienes algo que ver ahí? ¿Los guiones, la situación mundial en México?
12: Cuando un libreto es bueno, ni le quites ni le pongas. Mentira de que los actores se nos ocurren cosas muy buenas. No. Los que son muy buenos son los escritores, no los actores. Defendiendo al cavernícola funcionó muy bien gracias a Rob Becker y gracias a Héctor Bonilla, que la dirigió muy bien, pero no a César Bono.
0: No, maestro.
12: No, te lo juro. Mira, los actores somos pesados en el sentido de somos inmortales. Inmortales, no más los personajes. Cuando César Bono esté muerto y alguien ponga Defendiendo al cavernícola, la obra va a seguir vigente y yo ya voy a estar en otro lado. Brinco diario.
0: Ay, maestro, pues mire, aquí en nuestros corazones va a vivir por siempre y los de muchos mexicanos. Muchas gracias, César Bono.
12: Gracias a ustedes.
0: Y gracias a ustedes, no se vayan.
12: Que estén bien. Gracias.
9: En Monterrey sigue creciendo una nueva generación de artistas que están mezclando géneros y sonidos para crear nuevas propuestas en la música mexicana. Hoy vamos a platicar con un cantante y compositor que poco a poco ha ido armando su proyecto musical.
0: Él es Víctor Hugo Castro Estrada, mejor conocido como Castro, con Z, eso es muy importante. Artista regio montano que está presentando nueva música y arrancando una etapa muy importante en su carrera. Castro, bienvenido a La Hora Nacional.
13: Muchas gracias, pues muy contento, gracias por recibirme aquí y pues emocionado porque traemos nueva música, una nueva etapa independiente y pues emocionado por este nuevo camino.
9: Sí, es que además es padre cuando músicos que han tenido un camino largo para llegar a donde están contentos y tranquilos en el lugar al que llegaron, ¿no? Entonces, Queremos pedirte un poquito que nos platiques cómo empezaste y cómo llegaste hasta acá.
13: Pues mira, yo empecé, o sea, en la música desde la casa, o sea, en mi familia todos son músicos o cantan o algo hacen relacionado a la música, entonces siento que caminar, aprender a comer, a hablar, fue lo mismo que aprender a hacer música y pues bueno, todo eso ya cuando estaba en la secundaria empecé a escribir porque me enamoré
0: Y ¿de la música o de alguien? ¿Y le escribiste canciones?
13: De alguien y de la nada salió como que se me ocurría hacer canciones.
0: Ajá.
13: Y luego mi papá ahí me empezó a... Mi papá era el mayor de sus hermanos y a él le tocó la generación que no lo dejaron ser músico y como que no, eso no, y así. Luego su hermano menor, sí, también quiso hacer lo mismo. No lo dejaron, pero a él sí no le importó, se dedica a la música. Y es Charlie, que es lo que estaba platicando.
0: ¿Es tu tío Charlie de Jumbo?
13: De Jumbo,
0: bajista,
13: sí.
0: Bajista de Jumbo, sí, ajá.
13: Y pues ya el hecho de Charlie, pues como que en la, o sea, en la historia de la familia, como que abrió la puerta de que sí podíamos hacer música, ¿no? Entonces ya yo en la secundaria, yo escribía, mis amigos se sabían mis rolas, en los recreos me cantaban las rolas, así. Pero no había ninguna intención de hacer música como tal, como afuera, nomás era de cotorreo, en la carne asada o así. Y mis amigos fueron
0: ¡qué planazo! ¿No?
13: Claro, claro, ajá. ¿No? Y mis amigos me decían de que, oye, ¿por qué no estás haciendo de qué música? ¿Por qué no lo sacas? Y ya fue hasta como la prepa que decidí sacar mis primeras canciones. Me vengo para acá a la Ciudad de México y empieza como este camino más como profesional desde esta parte. O sea, me tocó colaborar con artistas que yo creo que en la independencia no sé qué tan rápido los hubiera conocido. Pero en el primer disco tuve ahí colaboración con Leonel García, que mira, pues para mí era como que...
0: ¿De Sin Bandera?
13: De Sin Bandera, sí, con Leonel, con Bruces, otro artista de mi generación.
0: Buenísima, sí.
13: Con
0: genial.
13: Marisa Moore también.
0: Ah.
13: Y pues bueno, esas fueron mis primeras tres colaboraciones de ese álbum, que, no sé, a mí me, pues me hacían muy contento, ¿no? Yo creo que más que si la canción tenía éxito o no, yo el simple hecho de sentarme en una sala a escribir con esos autores, pues era bien chido. Y... yo creo que la primera vez que salí de Monterrey para acá a la ciudad, mi depa estaba vacío, no tenía ni un mueble, pues fue cuando hice la collab con Leonel.
0: Pero mira, mucho bla, bla, bla y poca música.
9: Solo dinos antes de que nos interpretes una bonita canción, ¿cómo se llama el disco?
13: El disco se llama Matea.
9: Buenísimo. ¿Está en plataformas?
13: Ya está en plataformas. Sí, Matea son las cinco emociones que tenemos: miedo, amor, tristeza, enojo y alegría.
0: Ah, wow.
9: Padrísimo.
0: ¿Tus redes sociales cuáles son?
13: Castro con Z en todas las...
0: Perfecto. Pues ahí está Castro. Muchísimas gracias por visitarnos aquí en La Hora Nacional.
13: Muchas gracias.
0: Gracias a ustedes y no se vayan, que viene lo bueno.
13: Ah, muchas gracias.

0: Y como decía Bill Shankly, ex entrenador escocés del Liverpool FC, algunos creen que el fútbol es cuestión de vida o muerte. Yo les aseguro que es mucho más serio que eso. Una frase que con ironía y pasión refleja la intensidad con la que este deporte se vive en todo el mundo.
1: Y es que en esa intensidad se entiende que el fútbol no solo se juega por un equipo o por un país, sino por la emoción, la esperanza y los sueños de millones de personas que lo sienten como propio.
0: Y así, con esta reflexión nos despedimos. Muchísimas gracias por acompañarnos en esta noche en La Hora Nacional. Sigan disfrutando de esta pasión del fútbol y de la semana futbolera. Hasta la próxima.
1: Nos vemos y escuchamos el próximo domingo. Buenas noches.
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1: 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Estamos activados todavía.

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0: Muy buenos días, Ensenada, Tijuana y Mexicali. Bienvenidos a una edición más de RCE Noticias. Les saludamos con el gusto de todas las mañanas, sus amigos
1: Marco Flores
0: y Fernando Escobedo, en este ya lunes 22 de junio.
1: 646-286-2457, nuestro número de WhatsApp directo en cabina para que se comunique con nosotros. Recibimos sus mensajes y con gusto le damos salida al aire. 646-286-2457.
0: También le recordamos que estamos transmitiendo a través de Facebook, ahí nos encuentra como RCE Noticias. Lo invitamos a que le dé like a nuestra página para que cada vez que subamos información se entere lo que está pasando en nuestra ciudad. También a través de esta plataforma puede hacernos llegar sus preguntas, sus dudas, sus puntos de vista, alguna pregunta que tenga para nuestros invitados, y aquí con mucho gusto les damos salida.
1: Estamos transmitiendo de manera simultánea a través de nuestras diversas estaciones en los principales municipios de Baja California, Mexicali, Tijuana y Ensenada a través de Radio Cadena Enciso.
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1: En el puerto de Ensenada en este momento tenemos una temperatura aproximada de 16 grados centígrados. Empieza a salir el sol. Hoy se pronostica una máxima de 24 y una mínima de 16 durante la noche. Seguimos en la zona costa. Nos vamos ahora a la ciudad de Tijuana. Tijuana en este momento 18 grados centígrados con un cielo nublado. La máxima niveles de 23 y la mínima 16 también durante la noche. Mientras que en la ciudad de Mexicali, según el pronóstico hoy, pues sigue con temperaturas un tanto elevadas. Mexicali 26 grados centígrados, no un tanto, bastante elevadas, 26 grados centígrados. Hoy con un cielo soleado y una máxima de hasta 42 grados centígrados. Mañana en la zona costa, por lo menos, se espera un repunte de nueva cuenta de la temperatura. Tuvimos noches un tanto más frescas de lo que habíamos de lo que se había presentado, y mañana de nueva cuenta vuelve un poquito el aumento de la temperatura.
0: ¿Cómo amanece el dólar? Bueno, hoy amaneció la compra. Estaba riéndome porque me invitaron al Pato Melvin a la mañanera y empezaron a hacer un montón de memes. ¿Cómo amanece el dólar? Bueno, hoy amaneció en 16 pesos con 52 centavos y a la venta en 16 pesos con 88 centavos. Se lo repetimos, por si anda haciendo negocios con el billete verde, a la compra en 16.52, a la venta en 16.88 centavos.
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0: ¿Qué vamos a tener de información para esta mañana? Bueno, pide licencia el alcalde de Tijuana, Ismael Burgueño, buscará la candidatura a la gubernatura de Baja California por Morena.
1: Y en esa misma tesitura, hoy se registran candidateables de Morena a la gubernatura. Varios tienen ya programados sus eventos en la Ciudad de México.
0: Supervisan la presidenta de la República, Claudia Sheinbaum, y la gobernadora Marina del Pilar avances del plan de justicia en San Quintín.
1: El campo Ensenada entra en su etapa final y la presidenta municipal alista su inauguración.
0: Y piden desde el Congreso del Estado fortalecer puntos de hidratación en la capital del estado.
1: Esta mañana, como parte de nuestras entrevistas, tendremos a Carlos Pérez Ares, el ex coordinador de becas del Bienestar.
0: Y también estará con nosotros Universidad Xochicalco.
1: Bueno, comentarle también antes de entrar a los temas que nos comentan desde el Centro de Investigación Científica y el CICESE que sus trabajadores han colocado, o quienes están afiliados al sindicato, al SUD-CICESE, Sindicato Unificado de Trabajadores de este Centro de Investigación, que están trabajando bajo protesta. ¿Cuáles son los dos puntos principales? Negociación salarial 2026 y armonización salarial a zona libre de la frontera norte. Para ello han colocado una lona en las puertas de este importante centro de investigación. Y bueno, pues solamente así. Es bajo protesta, con una lona. No hay un paro, no hay un plantón afuera de las instalaciones. Solamente pues esta manifestación de inconformidad con pues la dirigencia y con el gobierno central, ¿no? Así es que si cese sus trabajadores, los afiliados al sindicato, trabajando bajo protesta desde el pasado viernes, me parece que fue colocada ya esta lona. Vamos a ver cómo se desarrolla esto, si llega a buen puerto las negociaciones, si es que hay. Son dos puntos principales: negociación salarial 2026 y armonización salarial a zona libre de la frontera norte. Son los dos puntos que figuran en esta lona que ha sido colocada ahí en la reja en la entrada, en la caseta de vigilancia del CICESE. Bueno, pues ahora sí, entramos de lleno con la información, porque el sábado por la noche el presidente municipal de Tijuana, Ismael Burgueño, convoca a sesión de cabildo para solicitar licencia y separarse del cargo.
0: Así es, desde hace varios días ya estaba sobre la mesa este tema, la necesidad o la urgencia de que dejara el cargo. Se había especulado por qué se había tardado tanto. Bueno, porque llega a Baja California la presidenta de la República, Claudia Sheinbaum, sí, y tenía alguien que recibirla, porque iba a estar en Tijuana. Veía que algunos decían, bueno, ahí se ve el lineazo porque fue el único que recibió. Bueno, fue el único al que estaba, porque llega a San Quintín y la presidenta municipal, Miriam Cano, está operada. Aquí lo tuvimos en un enlace donde decía que no iba a poder estar. Después hace un recorrido aquí rápido en Ensenada,
1: en el IMSS,
0: por el nuevo IMSS, y se va a Tijuana. En Tijuana pues ya estaba el presidente en ese entonces, o hasta ese entonces presidente municipal, Ismael Burgueño, pero ya en la sesión de cabildo toma la decisión o mete esta solicitud para separarse de cargo hasta cuando sea necesario.
1: Así es, una sesión que se desarrolló ya muy entrada la noche.
0: Maratónica.
1: Así es, a partir del mediodía, pues, perdón, de la medianoche, e inicia esta licencia que le fue aprobada por los integrantes del cabildo. Y también, bueno, pues se rinde protesta a su suplente. Exacto. Para que asuma el cargo de presidente municipal. Abdiel Gutiérrez, 32 años, ajá, el nuevo alcalde, el alcalde suplente, quien asume las riendas del gobierno municipal de Tijuana, con 32 años y gobernar pues ese monstruo de ciudad con tantas necesidades, también con tantas cosas que hay, por supuesto una ciudad pujante, bollante, fronteriza, con una dinámica muy diferente a la de prácticamente todas las ciudades del país.
0: Claro, como dice, tiene uno de los cruces fronterizos más grande del mundo, más importante.
1: Así es, muy dinámica esta ciudad, esta frontera.
0: Y efectivamente sin ninguna experiencia, ¿no?
1: Y pues exactamente, más que la de haber acompañado o estar en el movimiento, ¿no? Que le llaman ellos.
0: Porque ya veía que, bueno, su gran triunfo o su gran logro es haber repartido periódicos. Sí. Pero muchos en este gobierno o en este movimiento, ese ha sido su gran logro. No hay bien, vienen muchos de los políticos nuevos sin ningún tipo de experiencia, y lo platicábamos en días recientes, el caso de quien suple a Rocha Moya, el gobernador de Sinaloa, que decía viene de ser mesera, efectivamente venía de ser mesera, se mete a la tómbola para ver si le toca una diputación, logra ser diputada, después suplente Rocha Moya le salen unos pedillos y decide separarse de cargo, y entonces es como llega ella, ¿no? En así ese es. Caso también el nuevo presidente municipal de Tijuana andaba ahí en el movimiento, en la grilla, porque siempre ha estado en el tema de grilla, pero profesionalmente pues no tiene una experiencia como para dirigir un municipio, que en honor a la verdad, pues cuántos tienen experiencia para dirigir un municipio como ese, ¿no?
1: Así es, de los que llegan.
0: Y el mismo Ismael Burgueño, ¿no?
1: Recordemos cómo llegó,
0: ¿no? Exactamente, porque también viene de la Renata a hacer eso, ¿no?
1: Sí.
0: Vamos a escuchar, ¿te parece? Sí, al nuevo presidente municipal.
1: Abdiel Gutiérrez.
0: Ajá.
3: Todo al pueblo de Tijuana, que es la razón y el sentido de nuestro trabajo. Comparezco ante ustedes con una profunda humildad y con alto sentido de responsabilidad. Para asumir esta honrosa encomienda al frente del 25 Ayuntamiento de Tijuana, con la convicción de que el poder solamente tiene sentido cuando se pone a disposición de los demás. Permítame comenzar expresando mi reconocimiento y gratitud a nuestro referente político y moral, el expresidente Andrés Manuel López Obrador, quien nos enseñó que la honestidad y la fraternidad deben de convertirse en una forma de vida y de gobierno, y que por el bien de todo, primero los pobres. Reconozco también el liderazgo de nuestra presidenta, la doctora Claudia Sheinbaum Pardo. primera mujer en encabezar los destinos de esta nación y quien continúa construyendo con firmeza el segundo piso de la Cuarta Transformación, con la convicción de que con el pueblo todo y sin el pueblo nada. De igual manera, expreso mi reconocimiento y gratitud al presidente municipal, mi amigo Ismael Burgueño Ruiz, por el trabajo realizado, por su confianza y por el compromiso que ha demostrado con las familias tijuanenses. Su visión y su esfuerzo han permitido sentar las bases de una administración cercana y profundamente comprometida con las causas más nobles de nuestra ciudad. Asumo esta responsabilidad consciente de que los cargos son pasajeros, pero el compromiso con el pueblo es permanente. Siempre he sostenido que la política necesita ideales, porque solamente entendiendo de dónde venimos, podremos tener con claridad hacia dónde queremos ir. Y nosotros queremos que Tijuana siga siendo una tierra de oportunidades, una ciudad de esperanza y una comunidad donde nadie se quede atrás. Queremos una Tijuana donde el desarrollo económico vaya acompañado del bienestar social. Una Tijuana donde el progreso se traduzca en mejores condiciones de vida para las familias. Una Tijuana donde las niñas y niños tengan motivos para soñar y las juventudes encuentren oportunidades para construir su futuro. Una Tijuana donde las mujeres vivan con libertad, de igualdad y pleno reconocimiento de sus derechos. Una Tijuana que siga distinguiéndose por su diversidad.
0: Ahí está parte de lo que decía después de la toma de protesta el nuevo presidente municipal. También aprovechó antes de irse del cargo o separarse del cargo momentáneamente, porque igual si el voto o la encuesta no lo llegara a favorecer al presidente municipal con licencia, entonces regresaría sí a la presidencia. ¿Cuándo? Se estima que esto va a terminar por allá por diciembre. Así que bueno, es muy especulativo todavía esta parte, ¿no? Ni siquiera los mismos candidateables o los mismos participantes saben las reglas exactas de cuándo son los tiempos, pero ahí van como el Borras, ¿no?
1: Ni el Tour de Francia está tan largo, ¿no?
0: Exactamente.
1: Ni tan pesado, ni cuesta arriba como vivir fuera del erario de aquí hasta diciembre.
0: Por eso a muchos les dio frío.
1: Claro.
0: Vamos a escuchar lo que decía Ismael Burgueño.
3: Sociedad y sobre todo al sociedad y sobre todo al pueblo de Tijuana, que es la razón y el sentido de nuestro trabajo.
0: El 2.
1: El que sí. Bueno, mientras lo recuperamos, hay que recordar que hoy, quienes están interesados y quienes solicitaron licencia y demás, pues estarán registrando en la Ciudad de México. Existe la posibilidad de hacerlo en línea o presencial, pero pues obviamente presencial luce mucho más. Es un acto político y esto se estará llevando a cabo a lo largo de hoy, así como lo determinó Morena. Para ciertos estados se establece un calendario. Hoy corresponde el turno a quienes aspiran a ser coordinadores territoriales en Baja California, o el coordinador territorial estatal, por supuesto.
0: Así es, va a ser en el World Trade Center, aquí lo hemos escuchado. El primero en acudir va a ser Armando Ayala, va a ser a las 11 de la mañana. Después tengo entendido que a las 12 va a ir Ismael Burgueño, a la 1 va a ir Fernando Castro Trenti. Nos decían que cerca de las 2 de la tarde va a estar llegando Julieta Ramírez. Y nos faltaría saber nada más el calendario de
1: Alfredo Álvarez.
0: De Eva Moreno. Y Alfredo Álvarez y Chucho.
1: Si es que se apuntaron, Jesús Alejandro Ruiz Uribe.
0: Exactamente.
1: Ellos serían los que faltarían de conocer su agenda precisa para este lunes, que son los registros en la Ciudad de México de quienes, insisto, aspiren a la candidatura por el Movimiento de Regeneración Nacional.
0: Así es, te decía, va a ser en el World Trade Center. Entra con una comitiva muy chica. Ahí está instalado un módulo de Morena para hacer Morena Nacional, para hacer todo este trámite. A un lado va a estar una oficina, un tipo saloncito donde van a recibir a toda la demás raza que lo acompañen. Nos decían que Ismael lleva mucha raza, mucha gente a que lo acompañe. También Julieta lleva mucha gente que lo acompañe en esta comitiva, ¿no? Ya tenemos ahí a Ismael Burgueño.
1: Vamos a escuchar.
4: No dudó en apoyarnos y que hubo una segunda fuerza que quedó con el 12 y ver de manera abismal un porcentaje tan amplio, esa es una evaluación de asignaturas pendientes del pasado. Ahí es donde no solamente como docente en su momento evalué a los alumnos para impartirles educación académica, sino también miraba las asignaturas pendientes que había en la sociedad cuando los padres de familia se me acercaban y me decían: maestro, no vemos rumbo en Tijuana. Está de más decir quién gobernaba. Lo único que quiero señalar es que en este momento nosotros seguimos fortaleciendo todas esas asignaturas que no se atendieron durante muchos años, pero que impactó de manera negativa en las juventudes. Decisiones que se dejaron de tomar, pero que hoy asumimos con mucha responsabilidad y que hemos avanzado mucho en todos los temas que han estado pendientes con lo que encontramos la administración pública. Decirles que al inicio de la administración, cuando les hablé que este iba a ser el mejor cabildo en la historia de Tijuana, es porque siempre estuve consciente que la gente votó, no nada más por Ismael Burgueño, votó por un cabildo, donde a través de la expresión ciudadana se dispersa y se equilibra las diferentes voces de representación popular en esta mesa, en este cabildo. Y que a través del respeto, los puntos de vista, de la pluralidad, pues ejercía la voz.
0: Ahí estaba parte de su discurso que llevaba a cabo esta mañana. Nos vamos al corte y quedaría nada más sobre esta lista la presidenta municipal Claudia Gatón, que en un principio se hablaba que iba a solicitar esta licencia.
1: Se soltó el borrego, ¿no?
0: Exactamente.
1: El trascendido. Ajá. No sé si fue para medir.
0: Me ahorré mi vasito de birria, ¿no? Dije que no se iba a ir. Efectivamente, no se fue.
1: Hasta el momento, ¿no? Y no hay señales claras.
0: Sería mucho que estuviera ya. Entendemos que puede irse 14 días, ¿sí?, sin llamar a sesión de cabildo. Simplemente deja la carta donde dice que puede que está en un permiso, se va a hacer registra y puede regresar, ¿no? Pero como que sería mucho esconderse, ¿no?
1: Sí.
0: Y cuando lo que quiere son reflectores.
1: Sí, y si te registras y luego te quieres bajar, pues tampoco se va a ver muy bien, ¿no?
0: Exactamente. Creo que en esta no va. A lo mejor cuando venga la alcaldía, ahí se apunta, ¿no?
1: Así es. Hay que recordar que son varios momentos, ¿no? Sí. En este momento nada más es el de la gubernatura. Ya vendrá en su momento el de las alcaldías.
0: Y después dijo diputaciones, después alcaldías

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9: Siete de la mañana con 24 minutos, estamos de vuelta, RCE Noticias Baja California, en este lunes 22 de junio del 2026.
10: Hablando del mundial, ahorita estaba viendo que en la mañanera invitan, le decía al pato este Melvin, que supuestamente predice cómo van a ir ganando la selección mexicana, o si va a ganar o va a perder, y la presidenta de la República parece que se anda colgando de cuanta cosa se puede,
9: sí,
10: ¿no? Primero recordemos que llevó a un artista de narcocorridos, luego otro artista, bueno, cuanta cosa va viendo que brilla. Ahorita trae lo del 6-7.
9: El 6-7, así como es. Que
10: ni al caso contigo, ¿no? Pero allá anda la presidenta de la República jugándole a la payasada. Y ahora, pues ya como el pato está en tendencia, y inclusive la misma FIFA
9: viral.
10: Se ha vuelto viral, lo invita a la mañanera, ¿no? Por eso veía que la gente le ponía muchísimos memes en este afán por tratar de hacer una imagen diferente de su gobierno.
9: Así es. Y bueno, pues precisamente hablando de la presidenta de la República, Claudia Sheinbaum estuvo el fin de semana, como lo habíamos adelantado, en gira por Baja California. Inició en San Quintín la tarde del viernes para encabezar la presentación de avances de este plan de justicia para trabajadores agrícolas. El sábado siguió la agenda en la ciudad de Tijuana, donde estuvo todavía Ismael Burgueño, y ayer cerró con la inauguración de la planta de ciclo combinado en Mexicali. En San Quintín, pues básicamente fue eso, avances, dar un repaso. Zoé Robledo, que es el encargado de este plan, por parte de los funcionarios federales, obviamente con la representación de Carmen Antuna aquí en lo local, pero la coordinación, vaya, recae en Zoé Robledo. pues habló de diversos avances, ¿no? En bienestar, en infraestructura, en salud, ta, ta, ta.
10: A lo que vino, ¿pudo no haber venido?
9: Exactamente. Sí, eso, ¿no? Y nada, fue casi lo mismo.
10: Exactamente, porque veía en sus redes sociales, la seguía en sus transmisiones, donde dice, viene a dar apoyo. Pero eso puedes hacerlo, eso pueden hacerlo sin venir, ¿no?
9: Sí.
10: Que les decía, me sorprende mucho. Y creo que de todo este ejercicio es lo que más vale la pena, que le preguntó a la presidenta de la República, ¿quién tiene agua?
9: Ese estuvo muy interesante.
10: Y mucha gente no tiene agua, ¿no? O sea, porque nosotros lo podemos ver como que es una gran grilla en contra de alguien, o una gran mentira el que mucha gente no necesite agua, o que es un grupo que manipula, muchas cosas puedes pensar.
9: Sí.
10: Pero cuando ya pregunta la presidenta de la República a mano alzada,
9: exacto,
10: ¿quién tiene luz? Y mucha gente no tiene luz. Estás así hablando es, en una necesidad básica que tendría que tener pues todo ser humano, ¿no?
9: ¿Sí?
10: Y que viene inclusive el tema del agua hasta en el constitucionalmente, claro, garantizado, ¿no?
9: Claro, así es, iniciaba su participación así, decía, ajá, la vez pasada que estuve aquí hice unas preguntas, las voy a volver a hacer, ¿no? Levante la mano quien tiene agua. ¿O quién no tiene agua?
10: Ajá.
9: Levante la mano quién es dueño de su, quién tiene escrituras. Levante la mano quién tiene acceso.
10: Casa, ¿no?
9: Exactamente. Un ejercicio me parecía interesante y sobre todo pues la respuesta, ¿no? O sea, ese tema de agua y electricidad, cuando mucha gente dice, yo no tengo, ¿no?
10: Exactamente, a lo mejor la vivienda es un tema que inclusive en las grandes ciudades es un tema difícil de conseguir, rentas, no te ha llegado el momento, porque en la vida todo es de momentos de tener una vivienda. Pero electricidad, o sea, sí, en pleno siglo XXI, y fácil, el 50% decía que no tenía electricidad.
9: Fácil, ¿eh?
10: ¿No?
9: Fácil.
10: Y luego agua, creo que hasta el 60-70% decía que no tenía nada.
9: Sí.
10: Y gente que tú las ves que no viven en la en los linderos de la sierra, sino gente que vive en la misma comunidad y que dice que no tiene agua.
9: Así es. Y bueno, más allá de eso, como dices, realmente lo que se percibió es que la presidenta municipal, perdón, la presidenta de la República, pues no tuvo una agenda fuerte, ajá, en San Quintín. Fue un evento nada más como para hacer presencia, para tocar base, para decir aquí estamos, hemos estado trabajando. Seguramente pues ellos tienen sus datos, ajá, por ejemplo, y los plasmaban ahí en este evento. Pero no se sintió que fuera algo fuerte, ¿no?
10: No.
9: Un evento que digas, ok, relevancia, y tampoco el mensaje, ¿eh?
10: Sí.
9: No hubo un mensaje, algo rescatable que dijera, el tema de que va a dar apoyos a niños de 0 a 4 años, uh-huh, me parece que es de lo más novedoso,
10: ajá,
9: de alguna manera, pero hasta ahí que anuncia que en 6 meses vuelve a regresar. San Quintín se está volviendo un laboratorio interesante en el tema de trabajo gubernamental en cuanto a bienestar, ¿no? Es un municipio naciente, recordemos, acaba de nacer en este lustro pasado, ya como formalmente se ha integrado ya como municipio. Y bueno, pues está haciendo ahí un, digamos, un laboratorio social, ¿no? De
10: claro,
9: cómo hacerlo florecer después de muchos años de rezago, de carencias que se siguen arrastrando, ¿no? Pero bueno, ahí está la presidenta en San Quintín.
10: Vino,
9: no regañó a nadie tampoco.
10: Nadie fue.
9: Nadie fue, exactamente. No lo regañó porque nadie fue.
10: Vi que mucha gente le empezó a gritar de que no cumplió, pero que
9: cuando iba llegando,
10: los docentes o
9: quién. Sí,
10: son,
9: exactamente. Cuando iba llegando ahí a la Universidad Intercultural, la estaba esperando un grupo nutrido de personas. Se acerca la presidenta, como siempre, baja la ventana, empieza a recibir algunas peticiones, folders, demás. Y ahí un grupo de la Coordinadora, ajá, Nacional de Trabajadores de la Educación le empieza a gritar, Claudia, mentiste.
10: Claro. En
9: referencia clara
10: a la reforma,
9: ¿no? A la reforma, a la ley del ISSSTE, exactamente. Claudia mentiste. De hecho, los medios nacionales, creo que algunos lo retoman por ahí. Pero al final de cuentas, la gente ya terminó sus paros, sus, ajá, bloqueos. Y pues ya quedó en la anécdota,
10: y
9: ¿no?
10: Efectivamente, eso, pues les mintió, ¿no?
9: Efectivamente, no, creo, no les resolvió,
10: no
9: el tema
10: se
9: de,
10: sienta,
9: de la reforma, así es.
10: Señalada, pues es realidad, esa parte no ha podido cumplirse y es una promesa que les hizo, entonces.
9: Así es.
10: Mintió.
9: Sí, y pues ya de ahí continúa su agenda, ¿no?
10: Por... Sí, aquí fue como que nada más de paso a
9: revisar, aquí fue de paso.
10: Me imagino por la misma parte que debe haber aterrizado aquí en la base aérea.
9: Sí.
10: y después en Mexicali dice que les va a cambiar luminarias.
9: Sí, recordemos que el Hospital Regional 23, la nueva clínica o el nuevo hospital del IMSS, pues todavía está en construcción. Ajá. Ha ido por etapas, vino a revisar precisamente avances de esto, pero fue eso ya un evento cerrado.
10: Ajá, y pues igual pudo no haber venido, ¿no?
9: Sí. Exactamente.
10: Digo, le sobraba tiempo en la agenda.
9: Mira, nos dicen, antes de que comentes, dicen, ¿saben algo del muerto anoche en Villa 7 y otro grave en Riña? Nos dicen. Pues lo estamos preguntando ahorita, a ver si lo podemos confirmar, pero pues es lo que nos comenta un radioescucha, que se habría registrado una riña con un muerto y otra persona herida de gravedad anoche en Villa 7. Estamos tratando de confirmarlo.
10: Nos vamos al corte, sí, y regresamos con más información.
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13: Investiga el Departamento de Aguacil del Condado de Los Ángeles. Investiga las muertes repentinas de un miembro jubilado y cuatro empleados actuales de ese departamento que murieron de aparente suicidio en las últimas 24 horas. El presidente de Estados Unidos, Donald Trump, presentó oficialmente su nuevo avión, Air Force One, y anunció que se utilizaría durante un sobrevuelo ceremonial en Washington el 4 de julio para conmemorar el 250 aniversario de Estados Unidos. La jueza del Tribunal de Distrito de Estados Unidos, Daphne Friedrich, rechazó el intento del expresidente Joe Biden de impedir que el gobierno de Trump entregue a un grupo conservador las grabaciones que Biden hizo con un escritor fantasma, aunque dejó en la práctica su fallo en suspenso por hasta 3 semanas para que Biden pueda apelar. La denominada ley Camino a la Vivienda del Siglo XXI, que surge tras meses de negociaciones entre legisladores republicanos y demócratas de ambas cámaras. Ahora el Congreso se encamina a aprobar uno de las reformas federales de viviendas más amplias de las últimas décadas. Un paquete bipartidista diseñado para aumentar la oferta de vivienda, reducir obstáculos regulatorios y facilitar el acceso a la propiedad para millones de estadounidenses afectados por los elevados costos del mercado inmobiliario. Esta es la voz de Marcia Enciso desde San Diego.
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0: Estamos de vuelta a RC Noticias Baja California, 7 de la mañana con 38 minutos de este lunes 22 de junio del 2026. Se encuentra ya con nosotros en cabina Carlos Pérez Ares, él es coordinador de becas del bienestar. Carlos, bienvenido, buenos días, ¿cómo estás?
1: ¿Qué tal, Marco? Buenos días, Fernando, buenos días, muchas gracias por la invitación, saludos a ustedes y a su vasto auditorio.
2: Para los radioescuchas que no sepan todavía a qué te dedicas, y lo platicamos fuera del aire, ¿en qué momento están ahorita?
1: Sí, nosotros tenemos varias etapas durante el año que se cursa. Manejamos tres programas actualmente ahorita aquí en el estado, ¿no? Que es el de programa de Rita Cetina, que es básica, que son las becas de primaria y de secundaria. La beca Benito Juárez, que es la de media superior, y la beca de jóvenes escribiendo el futuro, que es superior. Para los tres programas tenemos periodos de incorporación, y posterior a ese periodo de incorporación hacemos periodos de entrega de tarjeta de crédito de los programas. Ahorita estamos en periodo de entrega de las tarjetas de Rita Cetina de la beca de útiles y uniformes escolares.
2: Veíamos que estaba mucha gente haciendo fila, era porque estaban en este momento, ¿verdad?
1: Así es, estamos convocando en todo el estado, tenemos ahorita entregas hasta el 10 de julio.
0: Es la de los 2,500 anuales.
1: 2,500 pesos anuales para apoyo de uniformes y útiles escolares.
0: Ok, ¿qué es nada más para los de sexto?
1: Es de primaria. Es única y exclusivamente para los de primaria. Okay. Cuando es Rita Cetina secundaria, el apoyo es de 1,900 pesos familiares, okay, por cada por un alumno, y 700 pesos adicionales por otro alumno en secundaria. ¿Qué quiere decir? Que si yo tengo dos alumnos en secundaria, voy a recibir 1,900 más 700 pesos. Como dice nuestro coordinador Julio León, si a ti te ha ido muy bien en la vida y tienes cuatro hijos en la secundaria, vas a recibir 1,900 pesos por el primero, 700 por el segundo, 700 por el tercero y 700 por el cuarto. Okay. Algo similar sucede ahorita en la de Rita Cetina para primaria. Si ustedes tienen tres hijos en la primaria, van a recibir 2,500 pesos por cada chico inscrito. Okay. ¿Sí?
0: Ahí sí.
1: Exacto. Incluso aquí en la pantalla está haciéndonos favor, uh-huh, Marco de mostrarnos.
2: Nuestros compañeros.
0: ¿No? Producción.
1: La producción. El número de becas que estamos manejando para el 2026, esto es a nivel nacional. Para la beca Rita Cetina de útiles estamos hablando que pretendemos cerrar con 7,201,007 becarios. En secundaria 8,216,801.
2: Este es a nivel nacional.
1: En Benito Juárez 4,180,747 y jóvenes escribiendo el futuro 423,107. Hay otra beca que es Gertrudis Bocanegra, pero esa beca va a ir entrando paulatinamente en los estados. Actualmente solamente trabaja en el estado de Michoacán.
0: Okay. En el caso de la transición para los alumnos que van de básica a media superior, o sea, es decir, de secundaria a preparatoria, ¿tienen que hacer de nueva cuenta el registro para la Benito Juárez o va a ser automático?
1: No, sí tienen que hacer el registro.
0: Okay,
1: sí, ¿por qué? Porque hay tres conceptos, ¿no? Uno es otro programa presupuestal.
0: Okay.
1: ¿No? Primeramente, hablando ya en términos fiscales, ¿no?
0: Claro.
1: Es otro programa presupuestal. Y segundo, normativamente también pasan a otras reglas de operación. ¿Cuál es la diferencia más que más resalta? Que la tarjeta ya sale a nombre del chico.
0: Okay.
1: Ya no sale a nombre del tutor.
0: Sí.
1: ¿Por qué? La ley bancaria nos prohíbe emitir tarjetas de menores de 15 años. Ya. Por eso es que las tarjetas de secundaria y de primaria salen a nombre del representante de familia, que es como le llamamos nosotros, ¿no? Sí. No queremos decirle tutor, exacto, porque es quien lo registra, ¿no?
0: Así es.
1: Y en cambio, ya hablando de un tutor, es porque ya tiene una facultad jurídica para hacerlo, ¿no?
0: Okay.
1: Y aquí única y exclusivamente hablamos de una persona que lo registra, porque ya sé por qué tiene al chico, porque tiene la documentación, ¿no? Y sí tiene que hacer su registro. Normalmente, como son semestrales, nosotros les pedimos que semestralmente estén haciendo siempre su, su carga de solicitud de incorporación para que no presente ningún problema, ¿no?
2: ¿Es difícil tener acceso a una beca? Porque recordemos que en otras épocas, bueno, era bastante complicado el que te pudieran dar una beca, y hoy veo que hay muchísimas.
1: Claro, no porque ahora estamos trabajando primero con el presidente Andrés Manuel, que fue quien universalizó la beca de media superior, ahora conocida como Benito Juárez, y nuestra presidenta, la doctora Claudia Sheinbaum, empezó primero con la universalización de la secundaria, y ahora pasamos al tema de apoyo de entregas de útiles y escolares, que es lo único que tiene que tener la persona, tener a sus hijos matriculados en una escuela pública, ¿no? Y evidentemente tener en orden sus documentos. ¿Qué es lo que me refiero a tener en orden sus documentos? Tiene que tener su CURP certificado y tiene que revisar que su hijo esté debidamente dado de alta en el sistema de seguimiento de la Secretaría de Educación Pública, que es un portal que se llama SIGED, que cualquier padre o tutor puede acceder para revisar si su hijo está dado de alta de manera correcta, ¿no? ¿A qué me refiero con que esté dado de alta de manera correcta? Pues es que esté en el año que verdaderamente esté cursando y que los datos que aparecen, su nombre, su CURP, etcétera, estén correctos. Porque cuando nosotros hacemos los cruces al solicitarnos la incorporación a la beca, ahí puede votar. Nosotros hacemos dos cruces en todos nuestros programas, que es primeramente con RENAPO a través de la CURP y posteriormente en el SIGED o en la matrícula de los subsistemas de preparatoria, que son los que nos marcan que los chicos estén actualmente matriculados en una escuela, ¿no?
0: Si ese es el caso, si ese es el supuesto, ¿qué sigue para quien no pudo realizar esto?
1: Tenemos que revisar, porque puede acudir a las oficinas para revisar qué fue lo que votó, y una vez identificando qué fue lo que nos votó, hacer la corrección y solicitar nuevamente la incorporación en otro periodo de incorporación.
0: Ok. Uh-huh.
1: Eso es lo que tenemos que hacer.
2: ¿Tienen una meta ustedes para en Baja California para incorporar a becas?
1: No. No, es orgánico, porque okay, nosotros dependemos de la matrícula que en ese momento se encuentre en la Secretaría de Educación, ¿no?
2: ¿En alguna situación hay un no para la gente? Porque nos dice un radioescucha, sí. Ahora sí se extraña al PRIAN, dice, las becas se tenían que ganar, eran por excelencia académica o deportiva.
1: Claro.
2: Dice, ahora eso ya no existe, si redujéramos, así es, a los legisladores a la mitad, entonces ya tendríamos hasta para medicamento. Eso que ni qué.
1: Bueno, es la opinión del radio escucha, claro, ¿no? Yo los invito a escuchar el mensaje que nuestra presidenta dio el sábado, que tuvimos una entrega precisamente de tarjetas en la ciudad de Tijuana, en el Parque Morelos. Y en su mensaje la presidenta precisamente hace ese comentario, ¿no? Que antes eran focalizadas o demasiado focalizadas esas becas, y esa focalización también, permítanme decir, que daba pie a poder hacer actos de corrupción. Aquí sí, nosotros, claro, por ejemplo, su servidor como titular de la coordinación aquí en Baja California, yo no tengo ninguna potestad para dar ni para quitar ninguna beca. Okay. Todo se hace de manera informática de Ciudad de México a través del proceso que yo les estoy comentando. Y nosotros sí hacemos algunas incorporaciones documentales, pero eso es cuando el portal a veces está un poco lento o se nos satura, pero todo ya es en línea. Entonces hacen su solicitud en línea, la coordinación nacional, sí, es la identificación oficial, los CURP y los comprobantes de domicilio. Okay. Ya el resto de documentación se le pide a la entrega de la tarjeta, ¿no? ¿Qué es lo que le pedimos en la entrega de la tarjeta? Es de el representante de familia, copia de su acta de nacimiento, copia de su identificación oficial, copia de su CURP y copia de su comprobante de domicilio no mayor a 6 meses. Y del menor únicamente les pedimos copia del acta de nacimiento y copia de la CURP. Lo que es muy importante es que al hacer las solicitudes de incorporación, las CURP tienen que estar certificadas. ¿Qué quiere decir cuando no está certificada? El registro civil lo que hace es que cuando certifica una CURP es que está enlazada a un acta de nacimiento, ¿sí? Otras muchas veces, y nos pasa mucho en Baja California y sobre todo en estados que son receptores de migrantes, es que hay CURPs temporales. Esa CURP temporal, ¿cómo la puede identificar? Tiene 16 dígitos. Una CURP permanente tiene 18 dígitos.
2: Okay.
1: ¿Sí? Okay. Esas CURP temporales sobre todo se las dan, por ejemplo, a los jornaleros agrícolas. Nos pasa mucho en San Quintín, ¿no? Y en el Valle de Mexicali.
2: La que ya viene en tu INE ya es la correcta.
1: No necesariamente. No necesariamente. ¿De qué manera puedo yo corroborarlo? Es que en mi CURP, en mi hoja de CURP, en la parte inferior derecha, aparece una leyenda que dice CURP certificado con el registro civil. Uh-huh. ¿Sí? Ahí nos aquí podemos está. Dar cuenta. CURP certificado. Exacto. Okay. Quiere decir que está el CURP certificado con el registro civil y ya está enlazado un acta de nacimiento. También nos pasa con muchos migrantes que todavía no concluyen de hacer su proceso migratorio. Okay. Y se les da, nos pasó por ejemplo en la preparatoria Gómez Morín en Tijuana, que hay muchos chicos migrantes haitianos, okay. Y ellos tienen una CURP temporal, porque okay. Están en su proceso de naturalización, entonces desafortunadamente ellos todavía no pueden acceder a la beca hasta que cuenten con una CURP permanente. Okay. Que es la de 18 dígitos.
2: ¿En dónde te pueden consultar o dónde te pueden seguir para más información?
1: Tengo una página de Facebook que está a nombre de Carlos Pérez Ares Naveja. Okay. Ahí también publico los calendarios semanalmente. Mucha gente me pregunta, Fernando, que por qué no publico todo el calendario completo. Ya lo hicimos una vez y me reclamaron que porque como nada más lo publicaba una vez y son muchos, la gente no se daba cuenta y ya no podía ver el post. Entonces, entre el grupo de trabajo de comunicación de becas y un servidor decidimos, hay que hacerlo semanalmente. Al final del día es un refuerzo al cartelón que nosotros pegamos en las escuelas, ¿no? Claro. Que donde se marca el día y el lugar donde los estamos convocando. Tenemos oficinas aquí en Ensenada, están en el edificio PRONAF. Okay. Junto a la Guardia Nacional, allá en la calle Primera. Sí. En Tijuana tenemos tres oficinas. Una está en Chaparral, en la garita de Chaparral. Otra está en la garita de Otay. Y tenemos un centro de atención a beneficiarios en la oficina de delegaciones del ayuntamiento. Ahí el ayuntamiento de Tijuana muy amablemente nos facilitó un lugar para estar atendiendo en la oficina de la coordinación de delegaciones que se encuentra en la mesa. Okay. Son esas tres lugares. Y en Mexicali está en el Palacio Federal, en el Centro Cívico de Mexicali. Esas son nuestras ubicaciones.
2: Carlos, pues gracias por visitarnos.
1: Al contrario, Fernando, gracias por el espacio y estoy a la orden por cualquier cosa. Igualmente, Fernando, tú tienes mis datos. Si algún radioescucha tiene alguna duda, lo puede hacer a través de ti, de Marco. Con mucho gusto les podemos apoyar también en eso.
2: Gracias.
0: Muy bien, gracias.
1: Gracias, excelente
2: día. Vamos al corte y regresamos.
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0: 7:54 estamos de vuelta, RC Noticias Baja California. Se encuentra con nosotros la arquitecta Adriana Ayón. Ella es directora de arquitectura, licenciatura en arquitectura de Universidad Xochicalco. Arquitecta, buenos días, bienvenida, ¿cómo estás?
1: Muy buenos días, muy contenta de estar aquí con ustedes, saludándoles a ustedes y a todo su auditorio.
0: Una vez más.
1: Sí, así es, aquí.
0: Nos volvemos a encontrar. Muy temprano el lunes. Pues platícanos, arquitecta, las bondades de estudiar arquitectura en Universidad Xochicalco, ¿por qué hacerlo en esta institución de educación superior y qué representa para los jóvenes pues tener acceso a este plantel?
1: Pues mira, más de 32 años nos respalda en la enseñanza de arquitectura. Eso nos ha brindado la oportunidad de ir perfeccionando cada uno de los planes de estudios que se implementan en nuestra facultad. Hemos tenido un avance muy sustancial en lo que es en la enseñanza de la arquitectura de acuerdo a lo que es el campo laboral, no solamente cómo ha ido avanzando la arquitectura, sino que también a final de cuentas cómo es que se requiere realmente preparado el arquitecto en estos tiempos, ¿no? El que realmente sea un arquitecto que se convierta en un asesor inmobiliario, que se convierta en la persona indicada, que sepa administrar una empresa constructora, que conozca de los detalles legales y financieros que debe de manejar para que pueda ser un profesionista de éxito, ¿no?
0: Arquitecta, hablamos mucho siempre de pues esta complementación entre lo que es la teoría, la práctica, lo real, pues el mundo real. ¿Cómo lo trabajan ahí en la universidad en el tema de arquitectura? ¿Cómo lo estructuran?
1: Eso sí es un valor agregado súper importante para nosotros, el buscar que el joven que sale de nuestra facultad sí realmente salga con una visión empresarial de desarrollarse con todas las bases que requiere un arquitecto, pero a final de cuentas pues sí ser visionario en este sentido, el estar preparado para licitaciones, para concursos, para trabajar de manera colectiva con despachos internacionales. ¿Por qué? Porque pues a final de cuentas el lenguaje de la arquitectura es universal y pues tenemos la posibilidad de poder tener este enlace, ya sea con despachos que trabajan dentro de México, pero también a final de cuentas con conexión internacional, ¿no?
2: Que no saberlo lo pierdes, ¿no?
1: Así es, así es.
2: Mucho tiempo, pierdes muchos proyectos, ¿no?
0: Háblanos, arquitecta, del perfil de egreso, es decir, ¿qué es lo que distingue a un estudiante de arquitectura de Xochicalco de alguien que haya cursado en otra institución?
1: Pues mira, las ventajas competitivas que tienen nuestros egresados sí son bastantes, porque tenemos diferentes programas dentro de la carrera de arquitectura donde se fortalece el hecho de que tengas muchas vivencias dentro de la misma carrera que te den una visión o un panorama más amplio de lo que es el ejercicio profesional y poderte focalizar al área donde a ti te favorece más. ¿A qué me refiero? A que pues tenemos diferentes programas como es el cuatrimestre de emprendimiento empresarial, en donde ya los jóvenes se van a un despacho y pueden estar asesorados por sus docentes, en donde puedan ir aprendiendo y pues sobre todo guiándose y tratando de ir avanzando mucho más en lo que es su aprendizaje. Y de ahí pues todas las vivencias de viajes internacionales, el conferencistas de talla internacional que tenemos constantemente, eso les brinda la posibilidad de pues entender muchos de los problemas que tenemos en nuestra ciudad, pero sobre todo de ver las diferentes maneras en que en otras ciudades se han solucionado distintos problemas, ¿no?
0: Tuvieron recientemente una actividad, la Expo Construcción. Platícanos cómo les fue, de qué se trató, qué es lo que hicieron ahí en estas actividades.
1: Pues básicamente es el adentrar a los jóvenes en diferentes empresas locales y estatales que tenemos a la disposición para lo que es todo el área de construcción, saber cuáles son las nuevas tecnologías, saber qué es lo que se está avanzando en diferentes productos que ya se manejan dentro del área de construcción, pero pues con un mejor rendimiento, que tengan una buena utilización, y a final de cuentas pues todo lo que queremos es tener networking con diferentes empresas y sobre todo pues tener una lista de proveedores, que eso ya es una realidad para los jóvenes que estudian la carrera de arquitectura, ¿no?
0: Por último, antes de irnos, inscripciones, eventos, actividades, ¿cómo están ahorita? ¿En qué están trabajando?
1: Pues ahorita ya estamos con inscripciones abiertas. Tienen a disposición el tener universitario por un día. Si en el caso de querernos conocer, pueden ir y acudir al campus, conocerlo y poder vivir lo que es una experiencia de una clase, para que sepan la calidad de maestros que tenemos, las instalaciones que tenemos y sobre todo pues realmente tener y terminar de convencerse del por qué estudiar una carrera de arquitectura, cuál es su campo laboral y el poder tener una visión mucho más amplia de lo que es nuestra hermosa carrera.
0: Perfecto, pues ahí está, arquitecta, muchas gracias por acompañarnos.
1: Sí, gracias a ustedes, y pues nada más dejarles los teléfonos en el caso de que quieran recibir toda la información. Pueden mandar mensaje de WhatsApp al 646-117-1766 o directamente a nuestro campus 646-174-3980.
0: Perfecto, pues ahí está, muchísimas gracias.
1: No, gracias a ustedes.
3: Bueno, por hoy ha sido todo, se despide como todas las mañanas sus amigos
0: Marco Flores
3: y Fernando Escobedo. Nos escuchamos el día de mañana y por lo pronto, pórtese bien.
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0: 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Oigan, gente, Cristian Miranda con ustedes en Play FM 97.9. Y es increíble, ahorita que estamos hablando del casino, el equipo tumbapuestas del Mundial, sin duda alguna, es, digo, uno de los tantos, pero creo que el que más ha sorprendido es Cabo Verde. No, lo que están jugando, gente. Ni España, ni Uruguay pudieron contra Cabo Verde. O sea, este equipo le sacó el empate. Cabe recalcar que Cabo Verde marcó primero el gol en contra de Uruguay. No. Dije, le voy a apostar a que Cabo Verde clasifica en segundo lugar de tabla de grupo. Pero ya, a como está jugando este equipo, ya están como favoritos. Y ya casi no es una super apuesta, como lo hubiera podido haber sido antier o ayer antes del partido. No, lo que está jugando. Gente, déjenme decirles a todos ustedes, toda la bella gente Ensenada, si Cabo Verde queda en segundo lugar, vamos a enfrentar a Cabo Verde en 16avos. La selección mexicana se va a enfrentar a Cabo Verde en 16avos. Si es que Cabo Verde queda en segundo lugar de grupo, que creo que va a ser lo más probable. Yo creo que Cabo Verde le gana a Arabia y Uruguay va a perder contra España. Uruguay ocupa ganar sí o sí para quedar en segundo. Creo que Cabo Verde todavía se puede dar el lujo de empatar, pero a como veo que están jugando, no van a buscar el empate y lo van a querer ganar si ven que es posible ganar el partido. Si le empataron a Uruguay y España, yo creo que van a barrer el piso con las jerseys de los vatos de Arabia. Estos vatos nomás fueron a darse una vuelta, fueron de vacaciones, les dijeron a sus esposas, ahí te guacho, ahorita vengo. Voy a dar un rol a México, voy a ir a los FanFest y regreso. Ay, mis niños. Vámonos con más música. Están escuchando Play FM 97.9. Soy Cristian Miranda.
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0: 9:38 de la mañana, Cristian Miranda con ustedes. Oigan, gente, el día de ayer miré Toy Story 5 y no sé. Está buena, ¿eh? Son esas películas palomeras buenas. No sé si ustedes ya la vieron. Si la quieren ver, no la quieren ver. ¿Por qué la quieren ver? ¿Por qué no la quieren ver? A ver, platíquenme. 646-286-2457. 646-286-2457. Yo ayer miré la película. Y la verdad es que me gusta mucho cuando las películas adaptan las historias a la actualidad. Toy Story como que al principio no lo adaptaba a la actualidad en la primera película, pero tocó una situación. Digo, a ver, tampoco me quiero ver como si los juguetes sí tuvieran vida, pero en el que cuando somos niños generalmente nos compran un juguete y tenemos uno que es nuestro favorito, nos compran un juguete nuevo y dejamos el otro y nos ponemos a jugar con el juguete nuevo, que es lo que pasa con Buzz Lightyear y con Woody, ¿no? En la segunda, creo que se cambia de casa. No, eso es en la primera. Ay, ni me acuerdo, ¿eh? No, eso es en la primera que se cambia de casa. En la segunda, pues ya pues, descubren acá de que es lo del pollo y no sé qué. Pero ajá. Ya en la tercera como que van tocando diferentes situaciones en el tiempo. Y es cuando, por ejemplo, ya de niño pasa a ser un adolescente y ya no juegas con el juguete. Entonces el juguete ve como la transición de niño a adulto. Ya es cuando Andy pues ya le regala los juguetitos a la niña. En la 4, pues ahora sí que ahí sí se la bañaron. Los juguetes forajidos, ¿no? A plena carretera de Tijuana Rosarito. Los juguetes queriendo llegar a Tijuana. Oigan, y en la 5, pues ahora sí que una situación actual en la que vivimos todos, pero más que nada los niños, que ya están acostumbrados a usar aparatos electrónicos, y pues nosotros no los usábamos en nuestros tiempos. Existían uno que otro, pero no eran tanto como ahorita. No había teléfonos ni tablets, y las computadoras, las que había, pues eran como de escritorio. Eran más bien de escritorio, entonces no era como algo que podías traer a la mano. Y pues jugabas uno que otro ratito, ¿sabes? De que tranqui. Pero nos gustaba salir más con los compas. A lo que sea, jugar, fucho, lo que fuera. Lo que ustedes jugaran. Y ahorita pues tal cual como en la película de que nos embobamos. Nosotros ya lo hacemos ahorita que estamos ya adultitos. Pero pues los niños dices como de que mi niño no sal, bro. Ve y toca timbres y corre. Escucha la sirena de la patrulla siguiéndote. No sé, peleate en la calle con tus amigos. Llénate de lodo. Juega fútbol. Creo que algo que hemos hecho de niños todos, hombres... más que nada los hombres, no veo una mujer haciendo eso, pero hombres, es jugar fútbol en tu cuadra, pero usar de portería la reja de un vecino. La reja de un vecino, o ya, si no lo usaron, porque yo sí lo usaba, era piedras como de portería, y ahí lo ponías en la cuadra. Vámonos con Flow Urbano, están escuchando Play FM 97.9.
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Oigan, ¿y qué creen? ¿Qué creen? Vamos a ver si hay gente aquí, si hay alguien aquí pendiente escuchándome de 9 a 11. Déjenme decirles que tengo dos cosas para ustedes. Tengo accesos para la Ensenada Summerfest, que es este 27 de junio, este sábado, si mis cálculos no me fallan. Y para el aniversario de Papas and Beer. ¿Cómo la ven? El aniversario va a ser 17, 18 y 19 de julio. Pero, pues, qué mejor que ya tener tus accesos. ¿Cómo te lo puedes ganar? O sea, te vas a ganar uno, pues no los dos. ¿Cómo le hacemos, gente? ¿Cómo le hacemos? ¿Cómo la ven? 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Voy a regalar uno y uno, ahorita, uno y uno. Lo que tienen que hacer es mandarme su marcador pronóstico de México contra República Checa. 646-286-2457, 646-286-2457, para que te lleves un acceso del Ensenada Summerfest o del Papas and Beer para su aniversario, que es en julio, 17, 18 y 19. 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Mientras tanto, nos vamos a ir con una canción de Siena Spiro en Play FM 97.9.

0: 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Vámonos a un corte y regresamos. Están escuchando Play FM 97.9.
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Empieza el primer partido mundialista del día de hoy. Argentina contra Austria. Ya le pitaron a Argentina un penal al minuto 5, 9, más o menos por ahí. 7, entre el minuto 5 y el minuto 9. Messi lo falló. No sé por qué fue el penal. No teníamos listo todavía esto para poderles decir. Y pues ajá. Messi falló el penal. Ahorita tuvo una oportunidad muy clara de gol y la paró el portero. ¿Cómo la ven? Hay más partidos el día de hoy. Noruega contra Senegal. Un partidazo sin duda alguna. Va a ser película, como dice Efraín Juárez. Y Francia contra Irak. Unos partidazos palomeros para el día de hoy. Vámonos con más música. Están escuchando Play FM 97.9. Los voy a dejar con You Rock My World de Michael Jackson, el rey del pop.

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Vámonos con Salvation de Cranberries. En Play FM 97.9. Vámonos.

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Brother, yo no sé ni cómo yo llegué a casa anoche. Clase lo que era. Y hoy me están tirando de nuevo para bajar para allá, pero yo creo que hoy sí que ha hecho pichadera, que no me esperen, bro. El humo.

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1: El gato no es un tope, es un ser humano, amigo del pecero, maneja con precaución. Estás en Radio Flaco Stick y esto es Me Convierto en Marcelo.

0: 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Ven.
1: ¿Qué es eso?
0: Mira, checa. 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

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Termina la primera mitad de la Argentina-Austria. Este partido ya tiene el marcador abierto. Argentina va ganando 1-0 con gol de Messi, convirtiéndose en el máximo goleador de esta competición con 17 goles. Vámonos con Oh My God de Usher. 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

0: 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Oigan, yo me metí una apuestita en lo que estaba aquí contando con ustedes y ahí se va armando gracias a la Ambiceleste. Los amo, argentinos. Yo soy como el Ángel Aguilar. Tengo 10% de argentino. ¡Ay! ¡Ahí nos vemos! ¡Bye, bye, bye, bye!
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0: Tenemos un enlace especial desde la Ciudad de México con el senador de la República, Armando Ayala Robles. Buenas tardes, hoy soy Marco Flores. Senador, buenas tardes, ¿cómo estás?
1: Muy, pero muy buenas tardes. Saludos desde la Ciudad de México en este lunes 22 de junio. No hay fecha ni plazo que no se cumpla y ya estamos. En el mero día.
0: Saliendo del World Trade Center después de registrarte como aspirante a coordinar al coordinador de la defensa de la Cuarta Transformación en Baja California, que no es otra cosa que ser aspirante a la gubernatura de Baja California. Platícanos cómo se vivió, cómo se vive este ambiente. Veíamos por ahí algunas transmisiones en vivo de la gente de Morena, de los propios aspirantes. Veíamos ahí mucha gente alrededor, todos llegando con sus porras. Muy breves estas ceremonias de registro, las fotografías. Platícanos un poquito de cómo se está viviendo esto y, bueno, los detalles de tu registro.
1: Sí, pues muy contentos de nuevamente dar este paso. Hoy les comparto al auditorio de Radio que ven en CISO, que es nuestra séptima ocasión que participamos en un proceso interno del movimiento. Anteriormente he participado en 6, he ganado 4 procesos internos y he ganado 3 elecciones constitucionales. Ahora participamos en esta con mucha emoción, convicción y con el respaldo de miles de ciudadanos que nos han brindado su confianza y su apoyo, como los que vimos este pasado fin de semana en Tijuana, Mexicali y Ensenada, donde fueron más de 11,000 personas, la gente que nos fue a apoyar a nuestros informes. El día de hoy nos fue, ahora sí que no bien, requete bien, mejor de lo que pensábamos, porque se dieron cita simpatizantes, militantes, batucada, medios de comunicación, nos acompañaron hacia la entrada, pasamos al interior del recinto, ahí llevábamos en la mano ya nuestros documentos para presentarlos en tiempo y forma, de acuerdo a la convocatoria. Me tocó saludar a los diferentes integrantes del Comité Ejecutivo Estatal, estando presente Citlali Hernández, estando presente la misma Ariana Montiel, ahí para hacer la firma de los compromisos, entregar el expediente. Ahí se me entregó mi constancia de que presentamos en tiempo y forma los documentos y pasamos a otra sala a compartir un mensaje a los presentes. Fueron 250 personas las que me acompañaron para respaldarme en este registro.
0: ¿Qué compromisos son los que les hace firmar la dirigencia, senador? Y si tuviste oportunidad de platicar también con el resto de los interesados, de los aspirantes, ¿y qué les comentas o qué se comentan entre ustedes?
1: Bueno, pues los compromisos son de que realmente asumamos el trabajo y la tarea de seguir profundizando la cuarta transformación, tal y como lo hemos venido haciendo desde hace ya muchos años, que es informar a la gente de los logros de nuestro gobierno, casa por casa, ir a las colonias, las plazas públicas, hacer asambleas y recorrer todo el estado, o sea, todos los días con mucha fuerza, con mucha convicción y sobre todo también el promover la unidad, o sea, el no estar atacando a los compañeros, no estar generando campañas negras, no estar denostando. Ese es uno de los compromisos que adquirimos, tener un buen comportamiento, ser congruente en el decir y el hacer. Y bueno, y las preguntas, no me tocó coincidir con otros compañeros, pero sí preguntas que hicieron los medios de comunicación fueron si yo cumplía con los requisitos para que me acreditaran el registro. Y bueno, pues yo digo que pues nunca fuimos notificados de ni una demanda, ni mucho menos fueron cosas mediáticas, y tenemos toda la confianza que va a salir adelante el registro y que nos va a ir muy bien en este proceso.
0: Presentas la solicitud, ¿qué sigue? Es decir, ¿cuándo les dice el partido si efectivamente cumple con los requisitos? Y bueno, veíamos la conferencia de prensa por momentos de la dirigencia nacional y las fechas pues son bastante largas, ¿no? O sea, va a ser una carrera casi de resistencia. De aquí puede ser hasta diciembre que se defina todo esto, senador.
1: Yo pienso que se van a ir decidiendo ahora sí que los perfiles antes de que vayan llegando los demás procesos. Okay. Porque hay procesos para diputaciones federales, hay otras para alcaldías.
0: Así es, entonces, van escalonados.
1: Se tienen que ir definiendo antes porque los compañeros o compañeras que pues no les favorezca las encuestas, pues podrán seguramente participar en otros encargos de elección popular. Entonces, tiene que irse resolviendo. Pero así como dices tú, está todo medio ambiguo. Dijeron que tenemos antes del 31 de diciembre y no hay fechas muy puntuales de cómo se va a ir resolviendo el proceso. Pero pues ya estamos en esto ahora, así que vamos a recorrer nuevamente el estado.
0: ¿Cuándo se definen si es procedente el registro?
1: Nos van a notificar en esta misma semana. Nos van a hacer de conocimiento los registros que quedaron firmes y si faltó algo, todavía hay algún tiempo para entregar algún papel que haga falta, pero en estos próximos días.
0: Que tengo entendido que hoy, bueno, fue el evento político como tal presencial, pero hay una fecha todavía para registrarse en línea, ¿es correcto?
1: Sí, había la opción de registrarse en línea o acudir aquí a la Ciudad de México, y como dices tú, fue hoy un evento político, social, de unidad, porque había que convocar a gente que pudiera estar aquí en la Ciudad de México. Aquí estuvieron gente cercana a mi equipo que me ha venido apoyando por los últimos años. Me acompaña aquí el senador ahora en funciones, Juan Meléndez. Ahorita ya venimos en la unidad, vamos rumbo al Senado, vamos a hacer entrega de la oficina del Senado al senador ya en funciones. Como tú sabes, yo presenté una licencia,
0: claro.
1: Va a continuar con todos los trabajos y nos va a ayudar a atender algunas peticiones que recibamos en campo. Aquí lo tengo a un lado, si quieres hacerle alguna pregunta después de la entrevista.
0: Senador, ¿qué le dices a quienes te apoyan, a quienes han estado participando en tu proyecto político en esta segunda ocasión en que buscas la postulación? ¿Y qué les dices también a tus detractores, a quienes no están de acuerdo con la gestión y el trabajo que has realizado?
1: Bueno, pues decirles a la gente que me ha venido respaldando que no ha sido un camino fácil. A veces hemos caminado contra la corriente en situaciones muy complejas, pero hemos salido avante porque ha contado mucho el trabajo territorial. Y yo les digo al auditorio de Radio Cadena Enciso que ahora cambia un poquito más la forma de calificar a los perfiles. No va a ser el que tenga más dinero o no va a ser el más popular, va a ser la trayectoria. Y la trayectoria tiene que ser una de aportaciones tanto al partido, en la construcción, en el trabajo, resultados en los encargos públicos que hayamos tenido, y se va a revisar también las trayectorias que no hayan relaciones con el crimen organizado, empresarios de la maña o lo que sea. Eso va a contar mucho la forma de actuar de todos los el área tiene de fundación participando y he ganado dos veces la participación y ganamos el ahora que decían que estaban diciendo que yo no me iba a ganar, que nada me iban a ganar los demás y todos los diputados dieron el triunfo en la interna y en la externa. Entonces esa es una carta de presentación muy importante, y haber estado en el ejecutivo y en el legislativo es parte de la formación y conocimiento que yo pongo a disposición en nuestra trayectoria en este proceso interno. Y a los detractores, pues no son detractores, son compañeras y compañeros que están compitiendo. Y ¿qué les digo yo? Pues les deseo el éxito, que hagan lo propio, y creo que todos tenemos un amplio margen de oportunidad de ganar, y en caso de trayectorias, tu servidor, pues tenemos las cartas de presentación.
0: Cuando regresas a Baja California, senador, nos decías que vas ahorita al Senado para entregarle a tu suplente, a Juan Meléndez, y ¿cuándo estarás por acá? ¿Qué sigue en tu agenda?
1: Sí, vamos a estar aquí en la Ciudad de México ya viendo los últimos pendientes que tenemos aquí con el Senado en las reuniones. Regresamos el jueves a Baja California y ya tenemos agenda el fin de semana, y pues esto no acaba hasta que se acaba, como en el béisbol.
0: Hasta que diga el partido, ¿no?
1: ¿Verdad? Sí, así que como dices tú, pues no hay fechas de nada, hay que seguir trabajando y esperar las resoluciones. Así que por lo pronto, pues a romper más cochinitos para seguir solicitar dando vueltas por el estado, o un préstamo adicional, ¿no? ¿Verdad? El Banorte, aquí los que me dan crédito son los de Banorte.
0: Ah, pues ya sabes el caminito entonces. Sí, senador, algo que quieras comentar, aparte de lo que ya platicamos, algo que sea importante.
1: Sí, pues nada más te paso aquí al senador en funciones ya, Juan Meléndez, para que dé un saludo a Radio Cadena Enciso.
0: Claro que sí.
1: Aquí te lo paso.
0: Claro que sí. Senador, buenas tardes.
2: Muy buenas tardes.
0: ¿Cómo le va? Jóvenes.
2: Excelente, pues aquí en esta actividad tan importante, democrática en nuestro partido, donde hemos estado acompañando aquí a nuestro senador con licencia, y hay que darle seguimiento a los trabajos que se han estado haciendo aquí en el Senado.
0: ¿Qué trabajos precisamente? ¿Qué platican entre ustedes? ¿Cuál es la encomienda? Y bueno, pues ya con experiencia en la función pública, por supuesto, el más reciente cargo en el gabinete de Marina del Pilar, y ahora pues ya en lo legislativo, en la labor legislativa.
2: Bueno, pues estamos en ese proceso de platicar, pero de antemano te digo que el tema del agua, por la comisión, ¿verdad?, que tiene nuestro senador, la Comisión Hidráulica y de Recursos Hidráulicos, es muy importante. Ya hay un trabajo realizado por parte del senador al cual le tenemos que dar seguimiento. Eso ahorita de primera mano.
0: Perfecto, pues ahí está. Muchas gracias, senador.
2: Gracias, saludos a todos tus radioescuchas.
0: Igualmente. Armando.
1: Amigo, pues ahí quedó el mensaje. Muchas gracias por la comunicación. Gracias al pueblo de Baja California por el respaldo y el apoyo. Y nos escuchamos el jueves en punto de las 7:30 de la mañana en nuestra entrevista número 25.
0: Así es, por acá nos estamos escuchando el próximo jueves. Muchas gracias a los dos.
1: Gracias, saludos.
0: Bye. Hasta luego. Despedimos, seguimos con la transmisión habitual. Muchas gracias por este enlace especial desde la capital de la República, desde la Ciudad de México. Para Radio Cadena Enciso, seguimos con la transmisión habitual.
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1: Con el objetivo de garantizar la soberanía energética, avanzar en la sustentabilidad y consolidar la justicia social en el estado, la presidenta de México, Claudia Sheinbaum Pardo, y la gobernadora de Baja California, Marina del Pilar Ávila Olmeda, inauguraron la central de ciclo combinado González Ortega.
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1: Inauguran el nuevo tomógrafo de alta resolución en el Hospital General Regional número 30 del IMSS en Mexicali. Este nuevo tomógrafo de 256 cortes permite obtener imágenes de alta precisión y ajustar la dosis de radiación a cada paciente, de acuerdo con sus características y su padecimiento, lo que mejora la seguridad y la calidad de los estudios y del tratamiento, informó el director general del IMSS, Zoe Robledo.
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1: El seleccionado nacional Aarón Ibarra destacó este fin de semana en el Campeonato Panamericano Juvenil de Gimnasia Artística 2026 en Río de Janeiro, Brasil. El sinaloense multimedallista en Olimpiada Nacional se coronó en la prueba de barras paralelas con un total de 12.933 puntos, por encima de los estadounidenses Hunter Simpson y Ori Reilly. Para RCE Noticias, Carla López.
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1: 1:44 de la tarde, les saludo a su amigo Pac Montaño, feliz y contento de estar de nuevo aquí en las cabinas de Play FM 97.9, en las oficinas centrales, aquí en la calle 7 y Ryerson. Oigan, estoy bien emocionado y bien contento, porque además de que estamos de regreso, nos tocó un horario a gusto, de 1 a 3 nos la vamos a pasar a todo dar, en el horario de lonche, ¿no? En el horario de la comida, o en el horario que van por los niños al kinder o la primaria, o a los niños grandes también, ¿no? A la secundaria, o a la prepa, o hasta la uni, ¿por qué no? Si tienen la oportunidad de ustedes ir conviviendo con sus hijos, vayan por ellos a la uni, vayan por ellos a su trabajo, no pasa nada. Estamos en el 2026, hay que disfrutar a nuestra familia, a nuestros seres queridos, ¿por qué no, verdad? Y hablando de eso, quiero comentarles que tenemos un super fiestón, un señor fiestón, con todo y bigote el señor fiestón. La 11ª edición del Ensenada Summer Fest, este sábado 27 de junio en la Plaza Santo Tomás, donde podremos disfrutar de cerveza artesanal, restaurantes, vinícolas y destilados, y sobre todo mucha, mucha, mucha fiesta. Así que si te quieres ganar accesos aquí al evento, porque cabe destacar y cabe mencionar que Play FM 97.9 siempre en los mejores eventos somos patrocinadores oficiales de la Ensenada Summer Fest, así que vamos a estar regalando unos boletucos, así que no te desconectes de la programación, porque de ahorita a las 3 de la tarde te voy a decir cómo te puedes ganar unos accesos. Dile a tus amigas, a tus amigos y a quien tú quieras que escuchen Play FM 97.9, porque su servidor Pac Montaño va a estar regalando unas entradillas para el Ensenada Summer Fest. Vamos rápidamente a un pequeñísimo corte comercial y regresamos para regalar los boletos del Ensenada Summer Fest. Además de eso, nueva música, ya te la sabes, aquí en Play FM.
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0: Acabamos de escuchar a Imagine Dragons, esto que se llamó Chutes. Es un remix bastante bueno, es un remix bastante bueno y algo así se va a estar escuchando este sabadito en el Ensenada Summer Fest. Así que ya te la sabes, si quieres boletos para el Ensenada Summer Fest, mándanos un mensaje al 646-286-2457, que es el teléfono, el WhatsApp de aquí de cabina. 646-286-2457, mándanos un mensajito y nada, ponle por ahí, yo quiero ir al Ensenada Summer Fest o el Paco me lleva al Ensenada Summer Fest. Si quieren ir conmigo, ponle, yo quiero ir con el Paco al Ensenada Summer Fest. Va a estar muy bueno, la verdad, tuvimos la oportunidad de estar por ahí poniendo algunas rolitas y tocando el año pasado desde tempranito, como desde las que eran 3, 4 de la tarde, ya había un buen de gente, así que es un evento totalmente tempranero. Y hay personas que les gusta llegar un poquito más tardecito, ya cuando está tarde, así como oscureciendo, si es ese rollo. Yo les recomiendo ir desde temprano, ¿no? Cervecita artesanal, andar ahí caminando por todos los pasillos, porque hay un buen de cervecerías, hay restaurantes, y luego hay diferentes escenarios y música para todos los gustos, ¿no? Para todos los oídos. Así que ya se la saben. 646-286-2457. O te mandan un mensajillo para saludar. Hace mucho que no cotorreamos por aquí por cabina. Así que mándanos un mensajillo. 646-286-2457. Mi recomendación personal es que guarden el número. Lo tengan ahí a la mano, que lo tengan facilito para que estén mandando mensajillos y puedan aprovechar todas las promociones que les damos aquí en Play FM 97.9, como no, con mucho gusto. Pues vamos a seguir entonces con algo de musiquilla. Esto es algo de Danny Lux, la rola de House of Lux, muy buena rola, pero vamos a escuchar un remix de Jump on the Beach, así que está muy bueno y es algo así sabrosón de veranito, ¿no? Ya están llegando algunos mensajes por aquí a cabina, más adelante los vamos a estar leyendo y si se puede también leyendo al aire, ¿no? Vamos a ver primero a ver qué nos dicen, a ver si no son mensajes muy comprometedores. Pero ya están poniendo aquí en comunicación. Entonces, nos están mandando saludos por aquí. Qué chido. Ahorita los vamos a leer con más calma. Así que vamos a darle a esto que se llama House of Lux. Siendo la 1:55 de la tarde. No te desconectes de la programación. Súbele. Pero súbele bien, porque la neta está rola vale la pena. Y dale play.
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1: Amigas y amigos, muy contentos de estar una vez más aquí en Ensenada. 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
12: 2:06 de la tarde, ya estamos de regreso aquí en cabina. Oigan, ahorita que escuché la liga del cuarto aniversario, son 4 años ya de Play FM. Muy agradecidos con todas las personas que han hecho todo esto posible, sobre todo a patrocinadores, amigos, conocidos, y sobre todo a ti que nos estás escuchando. Muchas, muchas, pero muchas gracias, la verdad. Esperamos que sean 4 y muchísimos años más. Realmente somos, ahora sí que, una estación joven. Digo, algunos de los locutores no tan jóvenes, pero la estación sí, así que muchas, de verdad, muchas, muchas gracias. El fin pasado tuvimos la oportunidad de estar celebrando ahí en el Papa San Beer. Hicimos una fiesta 2000era, donde las nuevas generaciones lo vieron como algo retro y las generaciones que estamos un poquito más grandes lo vimos como nostalgia. Pero se puso bastante bueno, unidas ahí varias generaciones al ritmo de las rolas de los 2000, ¿no? Ahí rifándose el team de social, todo el club de social, estuvo también los Souls, que también estuvieron hace poquito una fiesta 2000era que se puso muy buena. También estuvo los Crespo, Y estuvo por ahí también Fronteo, ¿no? La Karen, DJ Karen Linet. Y también estuvo Flow Urbano, así que tuvimos el Dream Team, ¿no? Los Crews de Ensenada dándolo todo por el aniversario de Play FM. Se puso bastante bueno. Quienes pudieron asistir, muchas gracias. Y quienes no, pues esténse pendientes para la próxima, que se va a poner muy buena, ¿no? El quinto aniversario. Y pues dándole seguimiento aquí a los saludos y a las personas que están comunicando al WhatsApp en cabina, 646-286-2457, 286-2457. Guárdalo muy bien porque se vienen muchas sorpresas y muchos regalos. Quiero mandar un gran saludo y un abrazo al buen Chapela de Flama, que más que patrocinador ya es parte de aquí de las fuerzas básicas de Play FM, que siempre ha estado al pie del cañón, desde el basement hasta la malita rutina, y aquí siempre presente, y que por ahí nos lo vamos a ver en el Ensenada Summerfest, como no, con mucho gusto. Por ahí vamos a andar compartiendo una muy buena cervecita artesanal bien helada. Y si tú también quieres estar con nosotros disfrutando este sabadito en la Plaza Santo Tomás, un fiestón, pero la gente sí es un fiestón, con sello de garantía de que Play FM les recomienda esta fiesta. Y déjenme mencionar nada más un poquito de lo que vamos a tener para que se animen, ¿no? Vamos a tener, como les he comentado, música variada. Va a haber un poquito para todos. Vamos a tener diferentes escenarios. En este caso va a haber uno que se va a llamar Stage Cusongs, el escenario del Cusongs, donde vamos a tener música bastante buena. Pues ahora sí que regional, norteñito y todo esto para bailarle sabrosón. Va a estar el stage del social, donde va a estar sonando música electrónica del house del mero bueno. Y muchísimo más. Va a haber un stage que se llama Illuminati y un stage de la Bete y el Crane. Así que va a estar muy bueno. Vamos ahorita a algo de música. Recuerda el teléfono en cabina, 286-2457. Vámonos con algo de Black Eyed Peas. Esto se llama Boom Boom Pow. 2:09 de la tarde. Recuerda que nos vemos hasta las 3, así que no te despegues de la programación. ¡Súbele! Y dale play. 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

Acá nos echaron los Black Eyed Peas con Boom Boom Poo. O Pau Poo. Oigan, estamos en el mero. En la mera recta del mundial. Y si tú no has tenido oportunidad por cuestiones de trabajo, porque realmente pues no te gusta mucho el fútbol, pero quieres andar ahí en toda la ola de lo que está pasando en el acontecer mundial del ámbito futbolero, en todo lo que está pasando en Canadá, en Estados Unidos, todo este rollo, durante toda esta temporada vamos a estar teniendo una sección hablando de fútbol, ¿no? Datos interesantes, algunos resultados de los partidos y todo lo que gira alrededor del balompié. Y algo que acaba de pasar el día de hoy, súper interesante. Si tienes ahí como alguna reunión donde empiecen a hablar de fútbol y todo esto, te tengo este dato para que ahora sí que salgas como todo un experto, toda una experta, ¿no? Que después ya no les pueda seguir el rollo, pero mínimo que salgas con este, con este facto, ¿no? Con este dato. Resulta que el día de hoy se llevaron a cabo distintos juegos alrededor del mundial en Estados Unidos, en Canadá y todo este rollo. Y la jornada de este lunes echó a rodar esta tarde con la victoria de Argentina sobre Austria. Y en un día histórico, eso es súper importante. Con este dato, si quieres cotorrear con alguien que sea fanático o fanática del fútbol, con este dato quedas más que bien, ¿no? Resulta que el día de hoy el famosísimo jugador de fútbol Leo Messi, con un doblete, se ha convertido en el máximo goleador en la historia de los mundiales con 18 goles. Así nomás quedó y superó a Miroslav Klose, de que tenía 16 goles. Así que este dato, miren, así nomás quedó. Si ustedes van a platicar con alguien de fútbol y que están ahí en la sobremesa o que están en su casa comiendo con la familia y todo, ahí se avientan ese dato, ¿no? Oigan, ¿sabían ustedes que Leo Messi ya es el máximo goleador en la historia de los mundiales con 18 goles? Y que le ganó al jugador Miroslav Klose, o Klose, no sé cómo se diga, que tenía 16. Con ese dato ya la armaron, ¿no? Ya están del otro lado, aunque después ya no le puedan seguir el ritmo a la plática, a la conversación, pero ya con esa se hace, ¿no? Así que ya quedó para la historia. Leo Messi acaba de convertirse en el mayor goleador de la historia de los mundiales con 18 goles. Así nomás quedó, ¿cómo les quedó el ojo? A mí la verdad no sabía, pero pues sé que es un jugador pues muy bueno y no me sorprende la verdad, pero pues ya quedó Leo Messi, 18 goles, el máximo goleador en la historia de los mundiales. Vaya dato curioso, ¿no? Vaya dato interesante. Vamos a seguir con algo de música. Vamos a escuchar algo de Kid Laroi. Esto se llama Girls. Son las 2 con 16 de la tarde. Recuerda que nos vamos hasta las 3 y aún puedes seguir participando para ganarte boletos para la Ensenada Summer Fest, que es este sábado. Así que no te despegues de la programación y dale

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1: Dos con 25 de la tarde, ya estamos de regreso aquí en cabina, en las oficinas centrales de Play FM, en la calle 7 y Ryerson, la Ryerson. Si alguna vez no has tenido oportunidad de saber en dónde nos encontramos, no nos estamos escondiendo, al contrario, vengan a visitarnos sin ningún problema. Si le das por toda la Ryerson antes de llegar aquí a la 9... Ahí hay un letrero, de tu lado, depende de qué lado vengas, pero ahí dice La Rancherita y Play FM, porque somos partners de la misma institución, La Rancherita, Estéreo Sol y Play FM, así que por aquí nos encontramos. Oigan, hablando de eso, pues ahora me tocó horario vespertino y a la pura hora de la comida, ¿no? ya me está dando hambre, ya me anda, ahora sí que... Pues rechinando, ¿no? Tronando la tripa. Perdonen por el léxico, pero es la verdad, es que ya como que esta hora ya empieza a dar hambre, ¿no? Y me gustaría que me apoyaran para saber qué podemos comer, ¿no? Realmente a muchas personas por cuestiones de trabajo se nos complica poder ir a comer a la casa. Y sinceramente, pues no preparo lunch. Así que díganos... ¿Qué sería bueno? Recomendaciones se aceptan, ¿no? Yo creo que próximamente podemos estar también dando algunas recomendaciones de las personas que tengan algún proyecto gastronómico de comida. Pues para que la gente sepa, ¿no? Sobre todo aquí en el centro estaría bastante bueno. A veces no sé qué comer por aquí por el centro. Yo sé que hay muchas opciones y muy buenas, pero se aceptan recomendaciones. Mándanos mensaje al 646-286-2457. ¿Qué estaría bueno para comer? Mándanos un mensaje, alguna recomendación, ¿verdad? A ver qué puede ser el día de hoy. Estaría bastante, bastante bueno. Vamos a seguir con el bloque musical. Ya falta media hora para retirarnos por el día de hoy. Vamos a escuchar algo de Parcels. Eso se llama Overnight. Son las 2:28. Recuerda que nos vamos hasta las 3. Y seguimos con la dinámica para ganarte accesos a la Ensenada Summer Fest. Así que no te desconectes de la programación. Súbele y dale play.

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1: Con una inversión superior a los 3.870 millones de pesos, el nuevo Hospital General de Zona del Instituto Mexicano del Seguro Social en San Luis, Río Colorado, fue supervisado por la presidenta Claudia Sheinbaum Pardo y el gobernador Alfonso Durazo Montaño, quienes recorrieron los trabajos de la obra que ampliará la capacidad de atención médica para más de 128 mil derechohabientes de la región fronteriza.
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1: La directora municipal de Turismo, Ana Gabriela Navarro González, invitó a residentes y visitantes a disfrutar del renovado Foro Opportunity de la estructura #Cabo, ubicada en la Marina de Cabo San Lucas, una intervención temática inspirada en el ambiente internacional que genera la máxima celebración del fútbol mundial.
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1: La selección mexicana de esgrima concluyó su participación en el Campeonato Panamericano de Esgrima Lima 2026. Con un balance de 3 medallas, 1 de oro y 2 de bronce, además de 5 clasificaciones a los Juegos Panamericanos Lima 2027. Para RCE Noticias, Carla López.
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1: Dos con 37 de la tarde, estamos por retirarnos el día de hoy. Muchas gracias a todas las personas que se han puesto en comunicación al teléfono, al WhatsApp aquí en cabina, 286-2457-286-2457. Mi recomendación personal es que lo guardes y que lo tengas listo para cuando se necesite, ¿no? En este caso, que estamos regalando boletos para la Ensenada Summer Fest, que va a estar súper bueno, ahí en el Bodega Santo Tomás, es la 11ª edición. Tuve la oportunidad de estar por ahí tocando el año pasado y se puso bastante, bastante bueno. Más de 20 cervecerías artesanales. Manos te van a faltar para poder agarrar tantos vasos y probar todas las cervezas, ¿verdad? 20 cervecerías. Híjole, vas a tener que elegir correctamente porque no sé si aguantes 20 cheves, ¿no? Y si sí, pues queda todo. Así que va a ver para dónde escoger, para dónde elegir. Va a estar muy bueno, el clima va a estar a todo dar. Buenas fechas para hacer un Summer Fest. La verdad es que va a estar bastante, bastante bueno. Musiquita de todo, un poquito de norteño en el escenario Huzongs. Música electrónica ahí en el escenario social. Diferentes amenidades, restaurantes. Va a estar bueno, bueno, bueno, la verdad. Si es como el año pasado, yo siento que este año se va a poner mejor. Así que no pierdas la oportunidad y córrele porque los boletos vuelan, se van a acabar y que no quiero que te quedes fuera de esta gran fiestona, ¿verdad? Así quedó el dato. 646-286-2457. Y si quieres ganar boletos para este magno evento, este festival de verano de cheve artesanal ahí en las bodegas de Santo Tomás, mándame un mensaje, ponme yo quiero ir al Ensenada Summer Fest. Saca boletos, Paco, saca los boletos. Así nomás, mira, así se va a poner. Ya me vi. Ya sentí el cotorreo del Ensenada Summer Fest. Así que ya te la sabes, 2:39, súbele.

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2:47 de la tarde. Ya estamos a unos minutillos de retirarnos por el día de hoy. Recuerda que nos vamos a las 3 de la tarde. Ya faltan unos minutillos. Pero antes de irnos, quiero mencionarles que ya estamos ya menos de una semana, un par de días de la Ensenada Summer Fest. Y si aún no tienes tu boleto, y además de que vamos a tener aquí algunas dinámicas para que te puedas ganar cortesías por parte de Play FM, que somos patrocinadores oficiales, patrocinador oficial del Ensenada Summer Fest. Tenemos también los puntos de venta donde tú puedes ir por una rica cervecita artesanal y aprovechar y comprar tus accesos para el Ensenada Summer Fest antes de que se acaben. Así que puedes ir a Alta Baja, Canería, Aguamala, Gonzaga, Cardera, Hoppy Tap y Transpeninsular. En todas las cervecerías son puntos oficiales del Ensenada Summer Fest y ahí puedes adquirir tus boletucos. Va de nuevo, si ya tienes planes o si aún no tenías planes, para que vayas con tus compas o vayas con tu pareja, con quien tú gustes, hasta tú solo, te sientas a la barra, te pides una cervecita artesanal bien helada, algo de botanita, puedes estar ahí tranqui en el cel o cotorrear con los chicos o las chicas de la barra, que siempre en las cervecerías artesanales son bien buena onda, la neta, te tratan muy bien, ahí para cotorrear un ratillo, te tomas tu cervecita y le pides 2 o 3 o 4 boletillos para la Ensenada Summer Fest. Recuerda, es Alta Baja, Canería, Aguamala, Gonzaga, Cardera, Hoppy Tap o Transpeninsular. Si ya tenías planes de ir a alguna de estas cervecerías, pues aprovecha y de una vez te llevas tus boletos para la Ensenada Summer Fest, que ya está a la vuelta de la esquina. Es este sábado. Y si quieres participar en la dinámica para ganarte un boletillo aquí con nosotros, se vale, ¿no? Se vale, puedes ganarte un acceso y te vas a controlar con nosotros, ¿verdad? Vamos a escuchar esto de Mac Miller. Se llama The Spins, que es con Empire of the Sun. 2:50. Súbele y dale play.

Acabamos de escuchar The Spins, Mac Miller con Empire of the Sun. Siendo las 2:53 de la tarde, ya estamos a nada de retirarnos, a un par de minutos de ya salir de cabina. Así que aún estás a tiempo de mandar un mensaje al 646-286-2457 para ganarte accesos para el Ensenada Summer Fest. Este sabadito va a estar bastante bueno, más de 20 cervecerías participantes, así que, como te decía hace rato, manos te van a faltar para poder agarrar todas las cervezas al mismo tiempo. Y no sé si aguantes 20 cervezas de 20 cervecerías, pero vas a tener la posibilidad de elegir la que más te guste, ¿verdad? Y va a haber 10 restaurantes participantes para que alivianes un poquito ahí y sigas degustando la cerveza artesanal. 4 escenarios, ¿qué más? ¿Qué más puedes pedir? Si no tuviste oportunidad de asistir el año pasado, recordemos que esta es la 11ª edición, ¿eh? Si no tuviste oportunidad de asistir el año pasado, te recomiendo que entres a las redes sociales del Ensenada Summer Fest. Así le pones en Instagram, @EnsenadaSummerFest. Y vas a poder ver los videos y las fotos de cómo se vivió el año pasado. Y ahí tengo la oportunidad de salir ahí poniendo unas rolillas, ¿no? Ahí salí en los videos promocionales. Oigan, nada más para comentarles que ya estamos por retirarnos. Muchas gracias a todas las personas que están poniendo en contacto, mandando saludos también. Y pues solicitando los accesos para el Summer Fest. Me hicieron algunas recomendaciones para ir a comer algo por aquí por el centro. Me dicen que las tortas del parque, obviamente, esas ya son de casa, ¿no? Ya estamos aquí en corto. Ya hemos ido seguido. También por aquí hay algunos spots que venden grabs, que venden burritos. Pero me gustaría alguna otra recomendación para variarle un poquito. Digo, ya sé que está muy rica la torta, muy rica la empanada. Pero pues, ¿qué más podríamos comer por acá por el centro? Vamos a estar mencionando también algunas recomendaciones que nos den. De qué podemos... ¡Órale! Oye, sí se escucha interesante, ¿eh? Hay unos guaraches ahí en la comadre. Podría ser, ¿eh? Podría ser. Les digo, está interesante. Vamos a comenzar a hacer dinámicas y a pedir recomendaciones, porque es la pura hora de la comida. Ahorita vamos en el carro, andamos en la chamba y ya está como que, ay, güey, perdón. Así como, ay, canijo. Ya es la hora de la comida. Uno a veces uno ni se da cuenta, ¿no? O a veces desayunas temprano, no te da posibilidad de desayunar. Y ya está ahora como que hace hambre, ¿no? Entonces, próximamente vamos a estar buscando lugares para comer. Para hacerle recomendación a las personas que nos están escuchando, ¿verdad? Porque a veces como uno... pues uno está ahí entrado en la oficina o en la chamba y no te le da mucho tiempo de pensar qué va a comer el día de hoy. Así que se van a aceptar recomendaciones y también se aceptan pues la comida, ¿no? Si me estás escuchando, le hacemos sus reviews de la comida, ¿por qué no, verdad? ¿Alguna invitación? Hace algunos meses tuvimos la oportunidad de hacer una dinámica que íbamos a los restaurantes y íbamos en pijama y grabábamos y todo el rollo. Se llamaba Los Viernes de Pijama y se ponía bastante bueno. Me dan ganas de retomarlo, fíjense. Vamos a escuchar esto de Karol G con Tiesto. Esto se llama Provenza. Es la versión remix. 2:56. No te desconectes de la programación. Súbele y dale play.

0: Acabamos de escuchar Provenza, este remix que se aventó Karol G con Tiesto. Oigan, y qué buen lunes, ¿eh? Lunes que parece fin de semana, como que la gente anda ya bien entusiasmada por el Ensenada Summer Fest. Yo creo que desde ahorita ya le van a dar impulso, ¿no? Desde ahorita ya cotorreando para llegar con ritmo. Hay que ir practicando, ¿no? Es como las carreras que están muy de moda, como los medios maratones, ¿no? Todos los días hay que practicar para llegar con ritmo para la escena Summer Fest. Así que si tienen la oportunidad de aventarse un tour ahí esta semana, de hoy hasta el viernes, a las diferentes cervecerías artesanales donde se van a estar vendiendo los boletos para el Summer Fest, adelante, ¿no? Más que bienvenidos. Y si van, me invitan. Les voy a decir de nuevo, rapidito antes de irnos, cuáles son los lugares donde se va a llevar a cabo la preventa. Digo, nada más para que aprovechen, ¿no? Y puedan adquirir sus boletos antes de que se acaben. Van a poder ir a Alta Baja, Canería, Aguamala, Gonzaga, Cardera, Hopi Tap y Cervecería Transpeninsular. Ahí está, así nomás quedó, para que no digan que luego no les avisamos, ¿verdad? Entonces nos retiramos por el día de hoy. Muchas gracias por habernos acompañado. De verdad, un gusto estar de nuevo con todos y con todas ustedes. Ya los voy a estar acompañando más seguido. Ya no voy a andar tan desaparecido. Voy a estar de lunes a viernes, de 1 a 3 de la tarde, a la mera hora de la comida, ¿no? A la mera hora de la botana, para estar acompañándolos y acompañándolas en este break. Normalmente cuando van ustedes por los hijos a la escuela o cuando van a salir a comer del trabajo, aquí voy a estar yo acompañándolos y acompañándolas para hacer más ameno este trayecto de estas dos horitas, de 1 a 3 de la tarde. Nos retiramos. Muchas gracias por su gusto y permanencia. Gracias a todas las personas que se pusieron en contacto por WhatsApp. Ahorita voy a contestar todos los mensajes. Me dejaron bastante tarea, se supone que salgo a las 3, pero aquí voy a contestar a cada uno de los mensajes.
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1: La presidenta municipal de Playas de Rosarito, Rocío Adame, informó que 236 personas concluyeron con éxito los talleres comunitarios del DIF Rosarito. Cada diploma representa tiempo, dedicación y las ganas de seguir aprendiendo. Para muchas y muchos, estas capacitaciones significan adquirir un nuevo oficio, desarrollar una habilidad o dar el primer paso para emprender.
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1: La presidenta municipal de Mexicali, Norma Bustamante, recibió con mucho cariño a la presidenta Claudia Sheinbaum Pardo en un momento muy importante para Baja California, con la inauguración de la central de ciclo combinado, una obra que impulsa el futuro de la región.
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1: Wyatt Langford conectó un jonrón de 3 carreras. Josh Jung impulsó una carrera con un sencillo y los Texas Rangers vencieron a San Diego 4-3 el domingo para poner fin a una racha de 6 series perdidas contra los Padres. Para RCE Noticias, Carla López.
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1: Todo está listo para que el domingo 28 de junio se lleve a cabo la segunda edición del intercambio de estampas en la Plaza Cívica de la Patria. La directora del Instituto Municipal del Deporte y Recreación, María Jesús Trujillo Hernández, detalló que la convivencia iniciará a las 11 de la mañana y forma parte de un esfuerzo conjunto con DIF Ensenada.
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1: En un ambiente de convivencia, gratitud y reconocimiento, Servicios Integrales de Residuos de Tecate celebró el 28 aniversario del Departamento de Mantenimiento, Operación y Recolección, honrando la dedicación, el esfuerzo y el compromiso de las mujeres y hombres que diariamente trabajan para mantener un Tecate más limpio, ordenado y digno para todas las familias.
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1: Colton Cowser igualó su récord personal con 4 carreras impulsadas. Pete Alonso agregó un jonrón de 3 carreras y los Orioles de Baltimore vencieron a los Dodgers de Los Ángeles 12-1. Para RCE Noticias, Carla López.
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